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6: Son las 9:03.
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12: Bueno, ¿qué tal? Bienvenidos a una nueva entrega oficial del Mega Radio Top Show. Somos Subí.

0: poniendo lo mejor del mundo remix cuando tiene ganas. Mi nombre es Ulises Check y tu radio show, un amigo, te acompañamos, nos hacemos mutua compañía, música de por medio, durante dos tremendas horas. Bienvenidos al show.
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llamado una Guetta. One Love Mix de Revolver. 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Viajamos en el tiempo. La versión es del 2008 en vivo para un tema de los 90 de Vilma Palma. Muy bien la estamos pasando, pájaro querido. Vilma Palma, Vampiros. Un camino hasta vos.

0: Temón. Vilma Palma Vampiros, un camino hasta vos. Ale Fernández, Tito el Bambino. Se me va la voz.
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2: Uy, qué buen viaje hacia los 80. Escuchamos a The Police. Every breath you take, cada vez que respiras.
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5: Temperatura 6 grados.
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20: Son las 9:32.
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0: Bad Bunny llega para sonar fuerte. Hacía un montón. Por suerte que no sonaba, pero bueno, ahora sí lo hace. Diles.
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0: Subí.

Bunny. 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Wow, volvemos a los 80 para escuchar este clásico de 1989. Technotronic. Thumb Up the Jam. 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
5: Temperatura 6 grados.
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10: Son las 10 con 3 minutos.
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5: Temperatura 6 grados.
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13: Son las 10:35. 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
2: Llegó Tini, subí. Hola, Tini. Vino con Cupido. Algo.

0: acabó.
1: Bueno, la genial Tini, Tini, Tini para Cupido. Karol G, Romeo Santos. Por si volvemos, siempre tenés que dejar alguna puertita abierta.

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5: Temperatura 6 grados.
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12: Son las 11 y 4 minutos.
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4: Temperatura 6 grados.
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20: Son las 11 con 32 minutos.
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0: Temperatura 6 grados.
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4: Temperatura 6 grados.
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17: Son las 6:05.
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1: Y en Raíces Criollas por FM Tiempo 101.7 nos encontramos aquí, 2 grados bajo cero en la ciudad de Tacuarembó, gélida mañana hoy,

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Tampoco me olvido cuando estuvo grave el mono con tifus, que fue de nenena la primer visita que el enfermo tuvo de sus condiscípulos.

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0: Fuerte abrazo a Roberto Regina, que está en sintonía de FM Tiempo 101.7. Gracias por el material, ya lo vamos a estar difundiendo.

Seguimos en Raíces Criollas, FM Tiempo 101.7 con la noticia, la nevada, bueno, estamos con 2 grados, 3 grados bajo cero, en La Valleja, Cerro Catedral de Maldonado, en Canelones, algunos de los puntos que se pudo presenciar ayer en nuestro país, cómo nevaba, ¿eh?

0: Y ahí estaba Durunday, ¿eh?
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0: el pata Coco,
1: ocurrió allá en mi pago cuando
0: Rodolfo Cabrera,
1: un tal Coco pastoral, en una forma cordial y picardía que abraza, pastoreaba una machaza morocha y rulos teñidos. Cuando se fuera el marido poder entrar a la casa, era un negro decidido con terrible agilidad, capaz de poder saltar un muro como un tejido. Y agarrando justo el nido de cobijas calentitas, él programaba visitas y memorizaba señas, y de

destaqueó en una alfajía al saltar de un alambrado. Si vieran de qué manera lo atendía la teñida, y el coco loco en la vida hacía lo que quería. Se servía en la heladera fruta y licuado de banana, se lo llevaba a la cama y mientras hace lo que sabe...

afuera, dejando la polvareda con las patas hechas un nudo. El marido quedó mudo, no sabía lo que pasaba, mientras el coco disparaba, no se ponía de acuerdo, no sabía si correrlo o levantar la enramada. La gorda quedó pasmada y decía: ¡es un ladrón! Roba uvas con razón, la parra quedó pelada. Él fue que la vez pasada robó todos los racimos, le daba pulpa al barcino pa' que el pobre no ladrara. Y además

nuestro agradecimiento. Venezolanos en Uruguay juntaron donaciones por terremoto. Caso Facundo Cuadrado, claves del fallo que descartó la teoría de la broma que salió mal. Tres vehículos chocaron en el barrio Punta Gorda, dos personas resultaron heridas. Registraron una nevada histórica en Uruguay en medio del frío extremo, en donde fue. Me hago cargo del fracaso, Valverde se expresó tras eliminación e hizo una promesa. Básquet. Uruguay cayó 76 a 91 con Argentina de local por el sueño mundialista, pero sigue intacto. Efectivo de la policía fue baleado tras ataque a balazos de delincuentes en barrio Peñarol. Sanciones drásticas y cadena perpetua CAT en Uruguay sobre combatir al narcotráfico.

Croacia no pudo con Portugal, que remontó, venció 2-1. Clasificó a los cuartos. Nacional oficializó al dos veces mundialista francés.

0: España fue superior, goleó 3-0 a Austria en Los Ángeles y avanzó a octavos. Nosotros vamos a ir a los compromisos de la radio. Vamos a los compromisos de la radio y regresamos con más información, más música y el informe agropecuario a cargo del técnico agropecuario Enrique Aldavedini.
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7: Son las 7 con 3 minutos.
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Y estamos en Raíces Criollas por FM Tiempo 101.7 en esta mañana gélida, gélida mañana, sí, está bastante frío en la ciudad de Tacuarembó. Y vamos al informe agropecuario.

0: Le damos los muy buenos días a Enrique Aldave, Dini, técnico agropecuario.
1: Muy buenos días, un placer estar con la información agropecuaria de campo abierto. Decirles que el novillo Mercosur sigue bajando como consecuencia del comportamiento, en algunos casos, de la baja de precios, en otros el tema de la moneda de cambio. Debemos destacar que el novillo Mercosur, que es el índice que semanalmente presenta Fax Carne, se ubicó en $4.72 el kilo de carcasa. Debemos decir que perdió en la semana 6 centavos. Debemos señalar que en el caso de Brasil, el buey gordo bajó por segunda semana consecutiva 8 centavos y está en $4.19 el kilo de carcasa. En Argentina, el precio del novillo de exportación se mantuvo estable en la moneda local, pero en dólares tuvo una caída de 9 centavos en la referencia. Por lo tanto, está en $5.67. Aquí en Uruguay, $5.58, estable para el novillo especial, y en Paraguay también se mantuvo estable en base a los $5, reiteramos, $4.72 para el novillo Mercosur. En otro orden de informaciones, y hablando del tema lácteo, decirles que Conaprole cerró el mes de junio con una remisión 16,5 por encima de lo que fue un año atrás, es decir, a junio del año 2025. En lo que tiene que ver al tema lanas, debemos señalar que arrancó la zafra 2026-2027 en el mercado australiano, principal referencia a nivel internacional, y en un mercado que está cauteloso y con un ajuste generalizado en los valores de las lanas finas. Terminó cerrando los negocios de esta semana en $13.12, registrando una caída de 30 centavos por kilo base limpia. Esto en lo que tiene que ver al mercado australiano. Aquí en nuestro país, entre tanto, debemos destacar que prácticamente no hay negocios, la demanda está firme, digamos que todavía no se convalidan los precios que ofrece la demanda por parte de los productores, lana disponible hay muy poco y se procuran hacer negocios sobre el lomo, pero no se concretan realmente en lo que tiene que ver a los valores. Simplemente a manera de referencia, algún negocio que se conoció en los últimos días del departamento de Artigas, 5.700 kilos de lana merino de 17,3 micras, certificada RWS, se vendió a $11, simplemente a manera de referencia, y es un negocio que, reiteramos, se realizó en los últimos días. Mucha expectativa de lo que pueda pasar en el arranque de esta zafra en el mercado internacional, con un descenso en Australia, que habrá que ver qué comportamiento tiene la semana que viene, y en nuestro país prácticamente sin lanas disponibles y tratando de hacer algún negocio sobre el lomo. Con respecto a la declaración jurada de Dicose, recordamos que tanto en papel y declaración jurada electrónica, hasta el día de hoy es para los dígitos 1, 2 y 3, terminación de los Dicose. Después el 4, el 5 y el 6, terminaciones 4, 5 y 6, va a ser del 4 al 7 de julio, también papel o declaración jurada electrónica, y para los dígitos 7, 8 y 9, del 8 al 10 de julio, también declaración jurada de papel o declaración en forma electrónica. Y después ya a partir del 11 de julio únicamente va a ser en forma electrónica que se podrá realizar la presentación de la declaración jurada de Semovientes 2026. Con más información nos estamos reencontrando el próximo lunes. Que tengan una excelente jornada, un buen fin de semana, y como siempre continúa Raíces Criollas con Tabaré Camargo.
0: Gracias Enrique Aldavedini, técnico agropecuario, por el completo informe que nos hace llegar todos los días. Enrique Aldavedini de Campo Abierto TV. Ahí está en Campo Abierto con Danek, realizaciones los martes. Nosotros continuamos aquí en Raíces Criollo, en Raíces Criollas, por FM Tiempo 101.7. Vamos a ir con más información.
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0: Y toda la información ahora en la primera hora con Roberto Brocco de la Junta Departamental, pero le adelanto que Jorge Ferreira dejó su cargo de secretario general de la Junta. No se levanta el veto del intendente departamental en relación a la forma de elección del secretario general de la Junta Departamental de Tacuarembó. De esta forma, Jorge Ferreira deja el cargo. Fue puesto a consideración del mismo en la Junta Departamental y no se registraron votos en contra. De esta forma continúa firme el veto y la resolución de la Junta. Autoconvocados reunidos en Tacuarembó le varían al Ministerio de Transporte y Obras Públicas 41 observaciones por la guía electrónica. Los transportistas autoconvocados se reunieron en Tacuarembó para analizar el impacto que a su entender tendrá la implementación de la nueva guía electrónica de carga impuesta por el gobierno.
5: Despreciando la huella ajena.
0: Como resultado del encuentro resolvieron elaborar un petitorio dirigido a la ministra de Transporte y Obras Públicas, Lucía Echeverri, en el que plantearán 41 consultas y objeciones sobre el alcance de la iniciativa.
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0: Por broma mató a su amigo, fue condenado a 7 años. La muerte de Facundo Cuadrado, el joven de 18 años asesinado por su amigo, tuvo un nuevo capítulo esta semana luego de que la Suprema Corte de Justicia emitiera una nueva sentencia.
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4: porque el copetudo de riñón cubierto, para el que no usa leyes, ningún comisario. Lo trato lo mismo que el que solo tiene chiripá de bolsa para taparse el rabo. Porque no me enseñan con 4 mentiras los maracanaces que vienen del pueblo a elogiar divisas ya desmerecidas y hacernos promesas que nunca cumplieron. Porque cuando traje mi china para el rancho, me olvidé que hay jueces.
0: Muchas gracias a quienes ya van aportando su colaboración para Bruno Valentín López Freita, niño de tan solo 12 años que deberá afrontar intervenciones quirúrgicas y rehabilitación durante más de 3 meses en Montevideo por una malformación de sus piernas.
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0: El niño es hijo de Catiusca López, nieto de Negrita Freitas, quien tanto trabajo solidario ha hecho en Centro de Barrio El Molino

0: IRBAN y exigirá información trimestral de los hospedajes gestionados por las plataformas digitales. José Antonio Scat respalda el ingreso de Uruguay al acuerdo transpacífico y ve a Chile como un puente hacia Asia.
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0: Nosotros vamos a ir a los compromisos de la radio.
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11: Son las 7 con 34 minutos.
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5: 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En este momento aquí, 28 grados.
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0: Falta el aire y sobran moscas este domingo de enero. El sol fríe la chicharra, duerme un matungo azulejo. Algunos pollos con árganas están de picos abiertos. En los charquitos de sombra hay unas guachas bebiendo. Por los caminos calientes cruza la siesta en su lerdo. Ojos azules de cardo curiosean desde lejos y asoman por las goteras ojos azules de cielo. Todo es dulce de tan pobre. Frente al rancho de estanteo que anda con los cuatro codos deshilachados de tiempo, subasta un rematador las pilchas de un criollo viejo. Hay muchos interesados, son vecinos todos ellos, muchachos que hasta hace poco le llamaban el abuelo. Recostado en el palenque los mira tristón el viejo. Han ido a comprar barato cosas, cosas que no tienen precio. Y piensa con amargura: ya no da, criollo, el tiempo.
1: ¿Qué vale este par de espuelas?
0: Y las rodajas de fierro son como dos lagrimones que llorasen por su dueño. Con ella salió a ganar hace ya muchos inviernos la novia en un bagual blanco, la vida en un bagual negro. Los mozos suben la oferta. Doy 10, 15, 20 pesos. Disputan como caranchos el corazón del abuelo. Al escucharlo, se pone rojo de vergüenza el ceibo.
1: Son suyas las nazarenas,
0: dice a uno el martillero. Le han vendido las lloronas. Hoy, por desgracia, hoy tan luego que en el palenque la vida tosó su bagual más negro. Y piensa con amargura: ya no da, criollo, el tiempo. Sacan a la venta un poncho donde garúan los flecos para mojarle los ojos al que se lo lleve puesto. Tiene la boca zurcida y lo gastó tanto el viento que al trasluz del calamaco se ve la historia del viejo. Guampas, chuzas y facones lo cribaron de agujero, pero su filosofía siempre le puso rimiendo. De día con un celeste, de noche con un lucero.
1: Yo pago por esa pilcha tuita la plata que tengo.
2: Una osa la oferta.
1: Si no hay quien de más lo quemo.
0: Entonces cae el martillo en lo duro del silencio. Un joven se lleva el poncho. Y allí cerca el gaucho viejo está temblando de frío en una tarde de enero. Y piensa con amargura: ya no da, criollo, el tiempo. Así pierde en la bajada lo que ganó en el repecho. Una a una las ovejas, pilcha por pilcha el apero. Quisiera salvar del lote su mancarrón azulejo pa' que lo agarre la noche en un caballo estrellero. No tiene nomás que uno, y ese se lo quema el martillero. Allí termina el remate, cobró su cuenta el pulpero. Ahora sí, al verlo de a pie, tan amargo, tan deshecho, todos los rumbos arrollan los lazos de los senderos y son cuatro pieladores que están esperando al viejo. En cuanto quiera salir, lo van a dar contra el suelo. Entonces aquellos mozos se acercan a defenderlo y el más ladino le dice entre temblón y risueño: todos compramos sus pilchas para salvárselas, abuelo. Aquí tiene sus espuelas, aquí tiene su azulejo. Uno le trae en los brazos, igual que un niño, el apero. Otro le entibia las manos con aquel poncho de flecos. Otro, que no compró nada, le estampa en la frente un beso, porque sigue dando criollo. Muy lindo criollo el tiempo.

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0: es una gran cosa.
1: Y ya estamos llegando a la recta final por el día de hoy. Ya se viene, como le decíamos, a primera hora, ¿eh? Se lo decíamos a primera hora con Roberto Brocco para comenzar la jornada informados aquí en FM Tiempo.

0: Te dejo en verso lo que aprendí en vino, porque en vino aprendí del alba un canto. Tengo preñado el corazón de penas, pero en vez de arrodillarme, canto. Canto en abril, en mayo o en enero. Soy como hachero que hace cantar el hacha. Me basta una guitarra, un vaso de vino, si no es mucho pedir.
1: Y a todos, que tengan una muy linda jornada. Se me cuidan mucho, se cuidan de este frío intenso que nos azota nuestra querida República Oriental del Uruguay. Tacuarembó es un pozo, ¿no, Roberto? Es un pozo Tacuarembó, lo sufrimos más, ¿eh? Aunque no tuvimos nieve ayer, pero lo sufrimos más, nevó para el sur, ¿eh? Así que bueno, ahí en La Valleja, Canelones, Maldonado, todos esos lugares ahí estuvo nevando. Fuerte abrazo para toda la linda audiencia, la 101.7 FM Tiempo. Nos estamos reencontrando mañana. Un beso enorme a mi señora. Ya está presta para ir a laburar, ¿eh? Ya se viene a primera hora con Roberto Brocco para comenzar la jornada. Informados a todos ustedes. Muy buenos días. Se cuidan mucho. Chau, chau.
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5: Temperatura 0 grados.
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18: Son las 8. Con 5 minutos.
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30: Es 3 de julio. La alegría del viernes está varia, aunque frío. ¿Cuántos grados hubo hoy? Usted que tiene termómetro ahí. 3 bajo cero. Bueno, 3 bajo cero, dice Tabaré, aunque él dice que sufrió 10 grados bajo cero. Bueno, en Montevideo había 7 grados, cosa rara, pero sobre cero, sí. En La Valleja nevó, según datos que tuvimos, cayó agua nieve. Pensamos que debe ser agua nieve, no nieve. Y en varios departamentos también sucedió lo mismo. Bueno, acá en Tacuarembó se hizo sentir el frío realmente. Y bueno, está pronosticado todo este fin de semana que va a ser temperaturas que van a andar rondando el cero, algún grado por arriba y algún otro grado bajo cero. Así que, bueno, aprontarse. Bueno, y aprontarse, las noticias que de Tacuarembó no son muy buenas. Se cerró el caso Facundo Cuadrado. Claves del fallo que descartó la teoría de la broma que salió mal. Las autoridades ratificaron la sentencia en contra del joven de 18 años que mató con una chumbera a un amigo cuando festejaba. La justicia cerró penalmente el caso de Facundo Cuadrado, el joven que fue asesinado de 2 disparos de chumbera con aire comprimido cuando tenía 18 años. De acuerdo con la Suprema Corte de Justicia, el autor del hecho fue un amigo de la víctima mientras celebraba que había terminado la etapa liceal. El documento ratificó la condena de primera instancia que implica que el acusado pase 6 años en la cárcel por un homicidio a título de dolo eventual. El hecho ocurrió en febrero del 2022 en la zona de Balneario de Porá, en Tacuarembó. Estamos leyendo un título a nivel nacional de un diario justamente capitalino, precisamente en un campo de la familia del homicida. La Suprema Corte de Justicia se expidió luego de que la familia del ahora condenado presentara un recurso de casación, el caso que pasó por el Tribunal de Apelaciones, que también confirmó la sentencia de primera instancia. En la última sentencia, en la que accedieron diarios capitalinos, se escribe una serie de hechos que, en el entender de las autoridades, están objetivamente comprobados sobre lo que pasó en la noche que sucedió el homicidio. De acuerdo con los documentos del hecho, tuvo lugar cuando un grupo de amigos, entre lo que estaba el autor de los disparos, se alejó de la zona donde estaba acampado para ir a buscar bebidas. Al regresar, el joven tomó un rifle de aire comprimido calibre 5.5 que tenía mira telescópica y tecnología de nitropistón, justo lo que estábamos hablando, don Tabaré, que hay varios tipos, este es el más moderno. El condenado se ubicó detrás de una ondulaciones a 25 metros donde estaba cuadrado y efectuó al menos dos disparos en la misma dirección. Uno de los proyectiles terminó en el tórax de cuadrado, lo que provocó lesiones pulmonares graves. Tras un mes de internación, el joven de 18 años falleció. El segundo proyectil, en tanto, causó una escoriación leve en el hombre, en el hombro del otro que estaba presente en la ronda. En el recurso de casación presentado ante la justicia de la defensa del acusado, intentó argumentar que no hubo dolo eventual, porque se trató de una broma que salió mal. Es decir, que el joven buscaba asustar con el ruido que hacía el arma. También se asegura que, por una parte, un arma de venta libre se implicaciones que no son letales. El joven no era consciente de lo que podía provocar la muerte de alguno de sus amigos. Al mismo tiempo, se aseguró que no había una visibilidad clara y que los disparos no apuntaban directamente a los amigos. La falta de dolo, según los abogados, carece de sentido, dado que la víctima tenía un lazo de fuerte amistad con el autor de los disparos. Finalmente, alegaron una serie de demoras y errores médicos que pudieron haber colaborado con el fatal desenlace de la muerte de Cuadrado. La respuesta de la corte: las autoridades respondieron que los fabricantes de las armas advierten que no se trata de un juguete y que puede causar lesiones graves o hasta la muerte. Las pericias balísticas posteriormente al hecho reflejaron que el rifle tenía una potencia muy superior a la necesaria para perforar la piel y los huesos. El riesgo letal fue la defensa, lo que generó el condenado cuando disparó más de una vez, acción que implicó recarga del arma en cada ocasión. Para la justicia, el condenado generó una posibilidad de muerte concreta y actuó de la misma manera de gatillar dos veces. Con respecto a los posibles errores o demoras médicas, la justicia descartó de plano esta posibilidad bajo el argumento de diferentes pericias que se hicieron. Pero realmente se culminó esta etapa. Una duda que nos quedó ahora al leer esta noticia, que todo el tiempo que pasó y que no se resolvió la justicia en cómo condenar, si eso entra dentro de los 7 años o no, o es 7 años de prisión a partir de ahora de que implica la justicia. Bueno, ayer también hubo un accidente grave, hora 16 en Caraguatá, donde un camión arrolló a un adolescente de 15 años que, por supuesto, le produjo la muerte. Está incautado el camión, mientras que está en libertad el camionero. Bueno, y gracias. ¿Sabe, Tabaré, que tenemos distintos corresponsales? El Super Correa nos ha mandado Super Eduardo. Él tiene una ex en el pecho. Pero nos ha mandado que nosotros queremos, a veces criticamos a los políticos por lo que ganan. Y justamente hubieron dos que rechazaron, porque un político, cuando termina un periodo, sigue cobrando su sueldo o parte de su sueldo durante un buen tiempo. Bueno, justamente Eduardo nos manda este video que creemos que es muy importante.
0: Hola amigos, ¿qué tal? ¿Cómo les va? Dos ex legisladores renunciaron a cobrar lo que le pertenecía, el subsidio, después de dejar de ser legisladores. Un año entero cobrando el 85% del salario que cobraba como diputado. Ope Pasquet, César Vega. Ambos renunciaron a cobrar el subsidio. ¿Algún medio de comunicación les hace una entrevista? ¿Los invitan en desayunos informales o los lleva a Pettinati? ¿Alguno de estos famosos o lo dicen en los informativos de Canal 4, el 10 o el 12? No, porque no es noticia para ellos.
1: porque no pueden decirlo, porque si lo dicen se enojan los que le pagan, los que le mandan el sobre, los que le regalan la publicidad de la UTE, de la OCE, de Antel, del Banco de Seguro, el Banco República, el Banco Hipotecario, toda platita nuestra que va a parar a los bolsillos de 4 o 5 vivos que se han adueñado de los medios de comunicación más importantes. Así estamos, ¿no? Felicitaciones César Vega, felicitaciones Ope Pasquet, que renunciaron a cobrar una cifra que era más de 2 millones de pesos, ¿eh? Así estamos, vamos arriba.
30: Bueno, creo que más claro el hombre es imposible. Más de 2 millones de pesos renunciaron porque sigue cobrando por un año los diputados el 85%, más de 200 mil pesos por no hacer nada después de terminar sus funciones. Vamos a los nuestros, Don Tabaría, primer tema musical para entreverar la cosa.
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30: Que recibimos un mensaje de Cerro Largo. Dice: aquí en Velo de musculosas chinelas de dedo y bermuda. Sabemos que son guapos los de Cerro Largo, ¿no? Pero yo creo que no es para tanto hoy. Para mí que el que mató esto debe estar acostado todavía. Bueno, ahora sí vamos al tema.

0: Bueno, gracias Beto. Nos informa de una citación de la Junta Departamental de Transporte para el día martes 7 del 7, es decir, el martes que viene. Pero fue imposible un poco leer lo que es por lo diminuto de las fotografías que los pasa, porque pasaron 4 fotografías. Y solo represento yo, y me dice, buenos días Roberto, yo no represento a nadie, ni partido, ni gremial, solo represento yo por algo que me invitan. Bueno, sabemos de Roberto, Regina, la experiencia que tiene en cuanto a transporte, porque ha vivido una vida, bueno, arriba de los camiones y bueno, y tiene mucha información, incluso información actualizada de los viajes, de las cargas que se producen de los distintos lugares, ya sea de árboles, de viajes, de los tambos de leche, cuántos miles de leches se producen por día. Y bueno, toda una información actualizada que mucho agradecemos porque siempre nos pasa. Bueno, y hablando de ruta y de camioneros, hubo un despiste en la ruta 8, sucedió en el departamento de 33. Se estima que el conductor sufrió un trastorno de salud antes de accidente. Un hombre de 67 años falleció este jueves luego de que el camión con remolque que conducía despistara en el kilómetro 227 de la ruta 8, no lejos de la ciudad de 33. Según el reporte de la policía caminera, el hecho ocurrió a las 14:05. Fue entonces cuando, por causa que aún se investiga, el vehículo salió de la calzada. Tras el incidente, una emergencia médica móvil acudió al lugar y asistió al conductor. Los profesionales realizaron maniobras de reanimación cardiopulmonar, pero pese a los esfuerzos, el personal médico constató su fallecimiento en el lugar. Las circunstancias que provocaron el despiste son materia de investigación, aunque la principal hipótesis inicial indica que el hombre podría haber sufrido una descompensación mientras se encontraba en el volante. Pero vi una noticia un poco curiosa, digo, aunque es de carácter internacional. La mejor día de un arqueólogo hallan en Francia un tesoro oculto durante casi 1800 años, más de 20.000 monedas romanas. ¿Qué haría usted con esto, Tabre? Durante casi 1800 años, más de 20.000 monedas romanas. Las piezas de bronce y con un fino baño de plata estaban dentro de una vasija enterrada que podría haber pertenecido a un comerciante, dice el reportaje, el cual el equipo arqueológico descubrió al noreste de Francia un tesoro compuesto por más de 20.000 monedas del Imperio Romano que permaneció enterrado durante casi 1.800 años. El hallazgo ocurrió durante una excavación preventiva de la localidad de Tirville, en la región de Normandía, donde los investigadores encontraron una vasija de cerámica repleta de monedas acuñadas entre el siglo III y el siglo IV después de Cristo. Las piezas son principalmente de bronce con un fino baño de plata, una técnica habitual en esa época para darle apariencia de mayor valor. Según los especialistas, muchas de ellas presentan un estado de conservación excepcional debido a que permanecen protegidas dentro de un recipiente durante siglos. Pero realmente es en el Facebook, vuelta y media aparecen este tipo de lugares donde se registran enterramientos y bueno, tenemos varios amigos que se dedican un poco a la búsqueda de tesoro o de monedas o de materiales y que justamente tienen detectores. Vimos sobre el río Uruguay también, sabe, personas que buscan en las playas objetos que caen de los bañistas y han encontrado normalmente anillos, pulseras, cadenas de oro, y bueno, van juntando después del periodo de playa, y también se hace en el sur, ese tipo de cosas un poco curiosas, que nosotros tuvimos la oportunidad de charlar con algunos de ellos, y bueno, antes han sacado cosas de poco valor, pero si se va sumando, tiene algo de valor. Registran una nevada histórica en Uruguay, en el medio del frío extremo. ¿En dónde fue? Justamente lo que hablábamos al principio del programa. Matías Medero publicó el video y consideró que las imágenes son una locura por la cantidad de copas que cayeron. Se llama copos, no copas. Matías Medero, el joven, conocido como cazador de tormenta, viajó hasta Cerro Catedral Maldonado y registró un imponente episodio de nieve en el marco del frío extremo que está sufriendo Uruguay. Varios expertos habían adelantado que el fenómeno podría ocurrir y uno de los lugares señalados para la serranía del departamento. Observen la camioneta tapada de nieve. Es una locura lo que estamos viviendo, comentó Mederos y mostró cómo el vehículo y el suelo estaban tapados de copos. Está nevando en una intensidad tremenda. Observen la nevada. No, esto es una locura, lo dice. Y bueno, y aparecen imágenes de distintas fases donde está cubriendo el suelo y también la camioneta de este que mandan el video. Vamos a los nuestros, don Tabaré, y a la tanda de la radio.
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2: Temperatura 0 grados.
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25: Son las 8 con 40 minutos.
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5: Bueno, y ahora empiezan los descargos. Me hago cargo del fracaso, dijo Valverde, donde expresó la eliminación de... e hizo una promesa. Sé que no estuvo a la altura de bajo. De ningún punto de vista renunciaría a representar a mi país, aunque me cueste la vida, escribió. Una semana después de la eliminación de la selección uruguaya del Mundial del 2026, en fase de grupos, su capitán Federico Valverde rompió el silencio y expresó a través de una extensa publicación en las redes sociales. Ya pasaron varios días de la eliminación y recién ahora puedo empezar a procesar todo lo que viví, aunque hay una parte de mí que posiblemente nunca logre superar. Otra eliminación en primera ronda como la que sufrí en el Mundial de Qatar. Esta espina todavía sigue clavada, comenzó. Siento una responsabilidad enorme por mi país. Es un orgullo que me lleva en el alma. Hice todo lo que estuve a mi alcance y me preparé física y emocionalmente e intenté no volver a repetir lo que pasó, trabajando duro durante toda la temporada, pero evidentemente no alcanzó. Asumo la derrota, dijo, asumo la completa responsabilidad de no haber podido cumplir con mi deber hacia la selección y hacia ustedes. Me hago cargo, dice, y no sé que estuve a la altura, pero bajo ningún punto de vista renunciaré a representar a mi país, aunque me cueste la vida, ahondó Valverde y también cerró con una promesa a todo el pueblo uruguayo. No sé ni cómo ni cuándo, pero le juro que por mi vida que no voy a irme de esta selección sin dejarlo en lo más alto. Bueno, se espera incluso declaraciones de muchas cosas que quedaron en el tintero por parte de los jugadores y el propio técnico, como el relacionamiento de justamente el director técnico y también de los jugadores. Bueno, y otro tema que ahora está saliendo en este momento, todavía más frío. El anuncio de Metzul para el día después de la nieve y del Graupel. No sé qué será Graupel, pero lo estamos leyendo. El observatorio brasileño anunció continuidad en el frío, pero consideró que las eventuales precipitaciones sólidas no serán relevantes. La intensa masa de aire polar que afecta a Uruguay provocó este jueves una inusual jornada de precipitaciones invernales en distintos puntos del país. Se registraron nevadas, lluvia helada, granizo blando, un fenómeno poco frecuente que incluso alcanzó zonas en Montevideo. En este sentido, el observatorio brasileño Metsul señaló que la mayor parte de la nevada se registró en Cerro Catedral, en Maldonado, el punto más alto del Uruguay, a 514 metros sobre el nivel del mar, y que también lo hubo en Salto del Penitente, en la zona de Villa Serrana, departamento de La Valleja. Los meteorólogos brasileños también compartieron los registros del cazatormentas uruguayo Matías Medero, quien grabó la caída de nieve en el mencionado centro. Y después hay titulares que nevada increíble ahora, una nevada impresionante ahora en el Cerro Catedral sureste del Uruguay, 514 metros de altura, con un grado bajo cero en esta temperatura, queda todo blanco. Vamos a los nuestros, don Tabaré.
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5: Bueno, y a usted que le gustan los aviones, piloto explicó por qué el avión de LATAM perdió un motor volando durante más de una hora antes de volver a Carrasco. El piloto señaló que el Airbus A320 había despegado con el combustible necesario para cubrir el vuelo hasta Lima y por lo tanto superaba el peso máximo permitido para aterrizar. Así, el avión de LATAM, que este jueves debió regresar al aeropuerto de Carrasco tras sufrir la ingestión de aves en uno de los motores, permaneció alrededor de una hora y media sobrevolando el Río de la Plata antes de aterrizar. Lejos de responder a una falla adicional, esta maniobra formó parte del procedimiento previsto de este tipo de emergencia, explicó el observador Diego Latín López, que fue el piloto del avión. El avión de pasajeros que despegó de Carrasco rumbo a Lima tuvo que volver y hacer un aterrizaje de emergencia tras la falla de un motor. Avión carguero terminó con sus ruedas enterradas en el pavimento de la pista de Carrasco en Montevideo. Perdón. Incluso sabía que en algunos aeropuertos se graban aves de rapiña, es decir, el grito de aves de rapiña, y se lo reproduce en parlantes a alto volumen, cosa que todas palomas y todas las aves que se encuentren disparan del ruido del graznido, diríamos, de aves de rapiña. Entonces ahí lo que pasó en esto de que una ave se metió en un motor del avión. Eso ha pasado muchas veces, incluso de bandadas de aviones, de aviones, perdón, bandadas de pájaros y

acá el clima del Uruguay hoy, lo que hay que saber según Inumet. Bueno, el gavilán mixto es un ave que sigue, que apareció acá en Tacuarembó, y también en varios puntos del país. Y sabe que el cuervo, que nosotros le llamamos cuervo, en normalmente está mal llamado, porque confundieron los españoles cuervo con el español, que es negro, parecido al nuestro, pero el nuestro viene a ser, así nos indicaron, un ave de rapiña, un ave rapaz, y que sería el buitre americano, o sea, sudamericano. Hasta aquí llegamos. Nos vamos hasta el lunes. Que tengan buen fin de semana.

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4: Temperatura 0 grados.
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9: Son las 9:05.
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0: buenos días para todos. Un placer estar con nuestra gente para cerrar la semana viernes 3 de julio de este año 2026. Por suerte con sol aquí en la ciudad de Tacuarembú. María Mabel, buen día.
1: Buen día, placer enorme de estar junto a todos ustedes. Llegamos al día viernes, no significa que se pase, pero llegamos, importante. Bueno, soleado, felizmente, venimos, y sigue cambiando, ¿eh? Soleado, ¿sí? Totalmente, hoy va a ser un día soleado, con una máxima de 9 grados, cuidado la mínima se va a un grado bajo cero. Bueno. Teniendo en cuenta que en el momento estamos con un grado de temperatura y la sensación térmica es de 3 grados bajo cero.
0: Barbaridad.
1: Así que, si tiene que, no tiene necesidad de salir, quédese acostado, que esté bien tapadito.
0: Y escuchando nuestra gente.
1: Exactamente. Para mañana se prevé un día nublado, con probabilidad de un 10% de alguna llovizna, con una máxima de 9, con una mínima de 4. Para el domingo, un día totalmente nublado. Ya es un 30% de probabilidades de precipitaciones, siguen cambiando, 12 de máxima, 7 de mínima. Comenzarían a la 1 de la tarde más o menos, quizás a las 4 parara un poquito, seguiría nuevamente y así, pero lloviznas, ¿eh? No son lluvias.
0: Bueno.
1: Por el momento. Para el lunes se prevé una máxima de 12, una mínima de 4, va a estar mayormente nublado, un 30% de probabilidades de alguna llovizna, que al mediodía se puede dar, después de esa llovizna saldría el sol. Bueno, así estamos, así viene la cosa. Por el momento, en lo que tiene que ver con el tiempo.
0: Frío, frío y más frío.
1: Dijo frío, no dijo fresco. Gente, anoten, anoten. Dijo frío, no puedo creerlo. Bueno, cosas que... Milagros que hace el frío, ¿vio? Milagros, ya no está fresco, está frío, dijo Enrique. Hoy es el Día Internacional Libre de Bolsas de Plástico.
0: Ah, eso es verso.
1: ¿Sí será? No, no es verso, es negocio. Porque contaminaba cuando se las daba, aunque el bolichero le cobrara un pesito más. Pero después que empezaron a cobrarlas, no contaminaban más.
0: Ah, sí.
1: Y claro, ahora se las cobran y no contamina. Claro. ¿Vio? Es la diferencia. Hablemos clarito. También es el Día Internacional del Síndrome de Rubinstein, por si no lo sabía.
0: No sé qué es eso.
1: Ah, y esto, Enrique, es una condición genética realmente rara que causa una discapacidad intelectual, crecimiento deficiente, rasgos faciales distintos, nariz aguileña, cejas realmente muy pronunciadas. Bueno, es raro. Es raro, realmente. Un 3 de julio del año 1936 fue el nacimiento del escritor checo Franz Kafka, autor de las obras literarias de La Metamorfosis y El Proceso. ¿Cuánto problema dio La Metamorfosis? En lo que tiene que ver con música, un 3 de julio de 1971 fue cuando dejó de existir el vocalista de Doors, Jim Morrison.
0: Bueno.
1: ¿Se acuerda de The Doors?
0: Sí, se acuerda. Sí, me acuerdo.
1: Ah,
0: sí.
1: Ah, bueno. Eso es lo que tengo para hoy, viernes, importante.
0: Sí, sí.
1: Lindo día.
0: ¿Está bien? Se dice que es lindo día.
1: Y sí, Enrique, lo que pasa que depende de las intenciones que uno tenga, si son buenas o son malas. No malas en el sentido de perjudicar a nadie, ¿vio? Pero... Y por ahí, si uno dice, bueno, y si me tomo libre de tarde, de tardecita, uno se acuesta, dice, tipo 5 de la tarde, igual a las 4, una siestita, y cuando quiere ver ya es de noche, y bueno, sigo de largo. No, aunque no esté durmiendo, pero por lo menos acostado tranquilito, tapadito, ya no.
0: Bien manso.
1: Es que ya no, ni el aire calienta, ¿qué quiere que le diga? No se siente.
0: Tabaré, buen día.
2: Buenos días, un placer compartir con ustedes, Enrique Mabel, otra jornada más. Ya se dio cuenta, ¿no? Déjese de locas pasiones, eso de salir a grabar Campo Abierto TV, hoy no corre, va a descansar, ya se lo aviso.
3: Gracias, Tabaré.
0: No.
3: Está de mi lado,
0: hay que seguir en la lucha, hay que seguir en la lucha.
3: Y bueno, pero
2: usted ya tiene adelantado un par de programas, que se rescate Daniel.
3: ¿Cómo es? Uno se congela, queda duro, vio.
2: Sí, sí, no, no, no. No, pero hoy había 3 bajo cero, pero la térmica debe ser 10 más o menos, ¿no? O 20, no sé. Depende quién la sí. quién le saque la medida a la térmica, pero estaba frío, sí.
1: Sí, no, la diferencia es grande, porque le decía a Enrique, cuando entré a ducharme, había 1 grado bajo cero y la sensación térmica era de 5 grados bajo cero.
2: Sí,
1: sí, uno,
2: es amplia.
1: No, no, es grande la diferencia.
0: Sí, sí.
2: Hoy ya venía uno, ya. Mire, tengo acá el facón y bajé con él, ¿no?
1: ¿Sí?
2: Sí.
1: ¿Y qué hace?
2: Estaba esperando que Enrique me dijera fresquito, se lo iba a atravesar como en la época de los matreros.
1: Pero no, no, no.
0: No, no, hoy estaba frío.
1: Y está frío. Está frío.
0: Salí afuera, creo que eran 8 menos 20 por ahí.
1: Así como lo ve muy guapo, hice un bufanda.
0: Sí, sí.
1: Y de alpargatas. Y de alpargatas.
0: De alpargatas.
1: Sí, sí. No, está fresquito.
0: Sí. Y bueno, había que hacer algunas cosas afuera antes de la radio y está. Es que uno siente frío y le comentaba, después, ¿cuántas heladas más grandes uno se ha comido? ¿Verdad?
1: Claro. Pasa, lo que pasa es que los años no vienen solo. Convénzase.
0: No, pero que si las cosas tenés que hacerlas, si las cosas tenés que hacerlas.
2: Yo digo una cosa, yo cuando tenía 12 años, 13, con unas heladas viejas grulleras, como hacíamos en campaña, ordeñaba, y nos calentábamos en el vapor de la leche que iba saliendo, de la vaca, ¿no? Le pasó a usted, fríos con congelante.
1: Ah, no, esos fríos congelantes, esas heladas grandes.
2: Y nos salvamos porque el tarrito que teníamos para ordeñar era de aluminio, entonces calentaba, claro, con la leche. ¿No le pasó a usted o no? ¿O usted tenía las máquinas ya?
1: No, Enrique se pasaba las manos sobre el pasto en la helada.
0: En la helada, es la mejor manera.
1: En la helada y
0: te,
1: claro,
0: te queda caliente después.
1: Al estar tan frío te queda caliente.
2: Lástima que me lo avisó ahora con 50 años, yo cuando tenía 12 no sabía esa, ¿sabe cómo sufría?
1: Sí,
0: claro.
1: Es al revés.
2: Pasamos el ama,
0: pasás la mano en las manos en la helada y entonces se calienta. O sea, te sacás el frío de eso que te quedan las manos duras.
2: No, yo me sacaba el frío cuando algunas de esas cruzas cebú que tenía papá le daba por no quedar quieta, yo lo levantaba en la pata.
0: Pero es así, uno se queja del frío y todo, pero digo, si uno ahora ha pasado helada, sí. Y el otro tema es que si las cosas hay que hacerlas, bueno.
1: No, por supuesto. Además, cuando uno empieza a hacer las cosas, el cuerpo entra en calor. Eso es clarito. El tema que, claro, uno acá haciendo el programa, trabajando quietos, sentados, más allá que si bien es cierto que hablar da calor, porque el estar trabajando, haciendo locución, da calor, aunque no lo crean, pero se siente de otra manera. No es de la misma forma. Todo cambia.
0: Sí, sí. Bueno, la gente de allá, de la zona de la América, sigue con problemas de agua. Hay un vecino que me pone, dice, buenos días, yo me bañé con un hilito de agua, ¿se imaginan con lo lindo que está?
1: Ay, Dios.
0: Hace días estamos con la presión de agua irregular.
1: Bueno, no es fácil, ¿no?
0: Sí, sí. Porque aparte el termofondo funciona de la misma manera, con un hilito de...
1: Sí, el tema, por algo se ve, no sé si ustedes...
0: calentadores.
1: Usted, no, calentador ni ahí. Los calentadores capaz que... Eso sí, sí que temor y pegado, no aguanta. Al no tener presión no aguantan, se supone. Pero por algo mucha gente he visto en el centro está colocando tanques elevados, ¿no?
0: Sí.
1: Vio que eso ya pasa. Uno se pregunta por qué. Bueno, ¿será por los cortes solo o será por otro motivo? Y quizás puede ser el tema de la presión del agua también, ¿no?
0: También puede ser.
1: Porque he visto mucha gente que está colocando tanques elevados.
0: El valor de la unidad indexada para hoy, 6.6057, 6.6057 valor de la unidad indexada. La unidad previsional para esta jornada, 1.79184, 1.79184. La unidad reajustable para este mes, 1.922.68 pesos. El dólar abrió la jornada a 39 pesos a la compra, 41.40 a la venta. Peso argentino 0.02 y 0.20. El real 6.85, 8.55. El euro 43.51 y 48.68 pesos. Compra y venta respectivamente. ¿Qué?

0: Mucha vida y felicidad para los cumpleañeros del día de hoy. Alicia Fagundes, María de los Ángeles Ramírez, Nardo Furtado, Augusto Sousa, está de cumpleaños el doctor hoy.
1: Ah, mira, le mandamos un fuerte abrazo.
0: Vicente Molar, Tony Santos.
1: Vicente Mollar está de cumpleaños también. Bueno.
0: Sí, Mollar. Dice Mollar, pero pensé que era Molar. Tony Santos y Teresa Márquez. Esos son los cumpleañeros del día de hoy. Para todos, mucha vida y felicidad.

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1: La Junta Departamental de Tacuarembó anoche estuvo reunida y aprobó todos los informes que tenía en el orden del día. Se incluyó la licencia del intendente departamental. Lo habíamos manejado acá, que en julio iba a salir de licencia. Y porque al principio se hablaba de mayo, después quedó para este mes de julio, y entró por la vía de grave y urgente, tal cual lo habíamos manifestado ayer de mañana, el tema del veto, que fue lo que llevó más tiempo de discusión. Finalmente quedó confirmado, porque no se votó, salió el informe, salió negativo, nadie lo votó. Mejor dicho, se puso a votación y quedó con cero voto, porque no estaban los votos para levantar el veto.
0: Claro.
1: Entonces era, digamos, medio complicado decir vamos a votar para perder. Entonces terminó saliendo el, digamos, por unanimidad quedó firme el veto. Y ahora habrá que ver qué es lo que pasa en cuanto a la designación del próximo secretario general de la Junta Departamental de Tacuarembó. Queda como estaba antes.
0: O sea, tiene que ser el candidato de la lista más votada.
1: Seguro, y queda por todo el periodo.
0: Por todo el periodo, ahí está.
1: ¿Verdad? Eso quedó así establecido. Y es lo que estaba en el... En la ley presupuestal de 1990 y bueno, se mantiene. De todas maneras dio para varios, digamos, dichos y diretes, ¿no?
0: Dimes y diretes.
1: Sí. Quizás dentro de las cosas que más se destaca es que Gustavo Martínez planteó que se iba a estar... se pidió, mejor dicho, ayer el levantamiento de la feria judicial para que pudiera analizar el tema, porque siguen insistiendo de que lo que se hizo fue cambiar la resolución de la Junta Departamental. Eso lo dijo ayer Gustavo Martínez. Habrá que ver qué pasa. Lógicamente que el Frente Amplio ni habló en el tema, porque es un lío de los blancos. Así que...
0: Hay un blanco acá frente. Hay un blanco ahí.
1: Bueno, hay varios blancos.
0: Se fue.
1: Hay varios blancos.
0: No, pero hay uno que dice ser mi amigo. Dice ser mi amigo.
1: ¿Sí?
0: Y es un buen amigo.
1: Bueno.
0: Es un buen amigo. Pongamos las cosas en su lugar. No significa que uno esté de acuerdo en tantas cosas.
1: Cambiaste el corte de pelo.
0: No
1: se hubiera cambiado de cuadro.
0: Cambió todo, yo. Cambió todo.
1: El hombre de la boina era... ¿Usted sabe que en la Junta Departamental el hombre de la boina era especialista?
0: ¿De? ¿Especialista qué? Porque hay tantos especialistas en la Junta.
1: En correr a todos.
0: ¿Ah, sí?
1: Ah, los temas complicados, él los amansaba y ¿sí? los corría.
0: Mira qué bien, mira qué bien.
1: Una vez habló una hora y media de corrido hasta que al final nadie aguantó más, se quedó sin número. Y salió con la de él, salió con la de él.
0: Y era su propósito, ¿vio? ¿Vio? Era su propósito y...
1: Mucha sí, más o menos.
0: Ahí está, había Bielsa antes de Bielsa. Ahí está bien, Tabaré, tenía razón.
1: Voy a dar solamente las iniciales. El gallego Juan José Corne.
0: Para que la gente no
1: sí,
0: se...
1: Sí, pero mucha gente...
0: Queda feo si no.
1: Y ex-ediles se deben de acordar. de esa oportunidad que los amansó. No le dio la palabra a nadie, hablaba solo él. Yo no recuerdo cuál era el lío, pero para que no hubiera discusión había que terminar el...
2: No se podía votar,
1: era eso.
0: Y bueno, terminó. 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
1: Bueno, estamos acá en estudio con el senador Carlos Camí. Está Juan José Cornes, está Richard Menoni también por acá.
0: Que quede claro que sí. Estamos bromando con Richard, ¿no?
1: Sí.
0: Porque no vamos a decir cuántos años, Richard, que somos amigos, porque queda feo. Somos unos chiquilines todavía, ¿verdad? No, hágame favor, por favor. No sea indiscreto. De uno trata de. No hay manera. No hay manera.
1: Dios. Senador Carlos Camí, buen día.
5: Buen día, Enrique. Buen día a todo el equipo de FM Tiempo y de este programa, que es una referencia acá del Dial de Tacuarembó del Norte. Periodismo de muchos años, de mucho prestigio y trayectoria. Para mí es un gusto estar en Tacuarembó, empezar hoy. Vinimos ayer en realidad y vamos a estar hasta mañana, empezar esta fría jornada aquí, y el agradecimiento a ustedes por la apertura del micrófono.
1: Llegás en un momento donde hay unos líos de los blancos acá en Tacuarembó que no...
5: Bueno, que, pero eso somos que los blancos, somos que, una comunidad de hombres
1: que,
5: libres.
1: Que justicia, que cerramos la fiscalía, que la abrimos a la fiscalía y ahí vamos.
5: No, yo soy un hombre del interior, Enrique, y soy blanco. En ambas cosas me paro para definirme. Primero, el partido es una comunidad de hombres libres, somos un partido... transparente, somos un partido de defender con convicciones las ideas y a su vez, como un hombre del interior, soy muy respetuoso. Tiene que ver con la historia del Partido Nacional, de lo local, de la autonomía. Nosotros somos un partido de raigambre federal, por tanto, lo que hacen los compañeros de Tacuarembó es lo que nosotros respaldamos. No venimos por ser senador de la República, por ser coordinador de la bancada de senadores del Partido Nacional, o por ser presidente de Alianza Nacional, es decir, desde una lógica de presunta legitimidad de lo nacional a opinar de algo que es local. Acá nosotros en Tacuarembó estamos atrás y defendiendo y respaldando y con la misma convicción que lo están haciendo nuestros compañeros. Así que los temas locales son temas que nuestra opinión siempre va a ser la que tengan los compañeros que nos representan acá en Tacuarembó.
1: Salida elegante.
5: Muy convencida, la verdad, porque hoy tú señalabas, y yo quiero agradecer especialmente, porque aparte es un amigo, Juan José Cornes, el gallego, que más allá de ser muy recordado en Tacuarembó por su pasaje en la Junta Departamental, anoche estábamos comiendo un churrasco en Paso de los Toros con unos compañeros y hablábamos de eso, de algunas famosas incursiones que como edil departamental el gallego tuvo en temas bastante recordados aún en Paso de los Toros.
1: Y bueno, pero antes se discutía políticamente. Yo creo que ahora, porque cuando vos llegás, ¿qué es lo que es mi pensamiento y lo he expresado aquí? Cuando vos llegás a los ámbitos judiciales, ya después el diálogo, escúchame, dinamitás el puente.
5: Sí.
1: Con razón o sin razón, pero...
5: Yo creo que son dos ámbitos distintos. El Partido Nacional es el partido de las leyes. Y yo, cuando hay algo vinculado al ámbito de la justicia, no opino desde la política.
1: Claro, no, pero...
5: Está en la justicia, habla la justicia.
1: Pero digo en las generalidades.
5: Creo que a veces el proceso de discusión lleva a judicializar la política, que me parece que eso le hace un mal a la propia actividad. A veces se entrevera y se mezcla. Uno se ha formado en la lógica de la actividad política como un instrumento respuesta. La política es válida en tanto sea respuesta para el ciudadano. Yo estoy convencido que el vecino de Tacuarembó que hoy está sintonizando FM Tiempo en el barrio Centenario o en el barrio Montevideo o en el barrio López y está escuchando desde la perspectiva, desde la peripecia vital que le esté tocando, capaz que es un jubilado que laburó toda la vida y no llega a fin de mes, capaz que es un padre de familia que quedó sin trabajo y no sabe cómo parar la olla, capaz que es un empresario que tiene su carpintería y lo están matando los impuestos. Yo creo que escucha a un político para ver qué propone, cómo puede mejorar su vida, lo haya votado o no. Yo creo que está cansado de la pelea entre los políticos. Y es ahí que... es donde yo me paro, donde creo que a veces nos entreveramos y no está bien. Y en esto no quiero tomar partido o que no se interprete como que estoy señalando algo que tenga que ver con los problemas que se están discutiendo hoy en Tacuarembó.
1: No, te lo planteo en general.
5: En general.
1: En general.
5: Así lo tomé, Enrique.
1: Porque... También digo el que inaugura...
0: está el tema de los agravios personales, ¿no? Porque sí, últimamente sí. Hasta con la familia. O sea, no se respeta sí, nada.
5: En esto hay que ser, alguien dijo, y creo que fue un acierto, y está bien definido, firme con las ideas, suave con las personas. Sí. Hay que saber separar lo personal de lo que son las ideas, que están muy bien, por lo menos yo así lo valoro, defenderlo con pasión, con convicción. Pero el límite del respeto me parece que es central en toda relación.
1: Te lo iba a decir que este tema de judicializar la política para mí lo arrancó Gandini con la denuncia contra Charles Carrera. Y después iba a venir la venganza después en su momento y bueno, y han venido 10.000 cosas. No sé si con razón o sin razón, pero... Creo que la política tiene que discutir las cosas dentro de la política.
5: Totalmente de acuerdo, Enrique, es así.
1: Porque pierden especial, todo.
5: Valoro especialmente que lo diga un periodista de tu trayectoria y tu fuste, porque también en la democracia el rol de los medios de comunicación y el periodismo es central. La democracia tenemos que cuidarla todos. Wilson decía que la libertad nunca está definitivamente conquistada, hay que pelear por ella todos los días. Y yo creo que hace a la custodia de la democracia, de los valores republicanos, cómo el ámbito político se desarrolla. De alguna manera, lo que tú señalabas como ejemplo, en esto pasa a veces como aquellas peleas que se armaban en la Ámsterdam. Cuando sale el primer piñazo, después no se sabe de dónde vienen y cuándo termina.
1: Claro.
5: Entonces, bueno, en ese sentido me parece muy importante la ponderación y los liderazgos políticos. Que son los que tienen que ir hasta el final en la defensa de la justicia, ir hasta el final en la defensa de la probidad, ir hasta el final y sin escatimar tasa ni medida en la defensa de la honestidad administrativa, pero siempre con respeto y preservando una línea que no se puede pasar.
1: Pierde todo el sistema político, digo yo, con estas cosas, porque la gente después dice, son todos iguales, ¿eh? Los políticos son todos, es como a veces se entornan, y tú que tenés mucha experiencia en distintos ámbitos legislativos, la gente termina diciendo, se pasan discutiendo cosas que no les solucionan, porque vos podés decir, discutimos el pasaporte de Marcet, discutimos lo de Cardama, discutimos si Charles Carrera le dio unos vales a este muchacho de Rocha, pero y el tipo que está en la casa y no llega a fin de mes, dice, sí, muy lindo, ¿verdad?
5: Y totalmente, es lo que te decía recién, Enrique, coincidimos. La gente está cansada de las peleas entre los políticos, eso es lo que yo advierto. La gente, humildemente, lo que yo advierto, está esperando respuesta. Yo hago 10.000 kilómetros por mes, recorro el Uruguay incesantemente, permanentemente, porque estoy convencido que cuando uno está más cerca de las cosas tiene menos posibilidades de equivocarse. A mí me otorga seguridad andar, preguntar. En estos 3 días que yo voy a estar con Richard Menoni, con Juan José Corne, con Javier Albano, con Gabriel Rodríguez, hoy temprano tomando un mate 7:30 de la mañana, hablando con tacuarembuenses, recorriendo, visitando emprendimientos productivos como lo vamos a hacer en la tarde de hoy, preguntando y sometiéndome libremente y sin restricciones a que periodistas nos pregunten y nos den su posición sobre hechos. De esa manera uno seguramente tenga menos oportunidad de equivocarse cuando levante la mano para votar una ley o no votarla, o para hacer un pedido de informe, o para interpelar a un ministro, o para proponer algo que falta hacerse. Entonces, lo que yo levanto en este permanente andar y preguntar y escuchar es que la gente está cansada de la pelea. La gente lo que quiere es rumbo, la gente lo que quiere es certeza, la gente lo que quiere es respuesta, y la gente es lo que quiere es que se digan las cosas como tiene que decirse, en claro.
1: Te pido unos minutos y seguimos conversando con el senador Carlos Camil.
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1: Senador Carlos Camí, en lo que tiene que ver a la oposición, ¿el gobierno se queja o los legisladores del gobierno se quejan de que la oposición viene acelerada pensando en el 2030 o 2029 y que no los deja gobernar y que nunca se registró tanta interpelación y llamados como en este periodo? Eso sí, se está pensando 2030, porque muchas cosas que reclama el Partido Nacional no las hizo cuando fue gobierno. ¿Y por qué hacerlas ahora?
5: Sí, ahí, en esa pregunta yo diría que tiene dos partes. Primero, voy a ser bien honesto, si un político, Enrique, viene acá y le dice que no está pensando en la próxima elección, es un gran mentiroso. Es decir, quienes estamos en esta actividad, por supuesto que estamos pensando en la próxima elección. Se está pensando en el caso de quien está en la oposición, Partido Nacional, en la próxima elección porque queremos acceder al gobierno. Queremos estar en el gobierno para hacer las cosas que nosotros creemos hay que hacer. Y el Frente Amplio también lo está. ¿O me va a decir el Frente Amplio que le da lo mismo ganar o perder? Eso es una cosa bien clara que a veces se señala. Y lo cierto es que sí, que está en la naturaleza pensar en la próxima elección. Lo que yo creo que está mal, que muchas veces nos pasa en la actividad política, a todos, es no separar el tiempo electoral del tiempo político de gobernar. Entonces, si lo que pretende decir el Frente Amplio es que las instancias de interpelación que se han llevado adelante o los planteamientos desde el contralor que hace el Partido Nacional o la coalición republicana es pensando en la elección, no. Es pensando en corregir, es pensando en decirle al gobierno: nosotros creemos que se va por mal rumbo, nosotros haríamos las cosas de esta manera. Es más, la última interpelación que la llevó a cabo el senador Butana, un muy buen planteamiento, se hizo no con el perfil y con el tono, con el tenor de la crítica a Soez, de un criterio absolutamente negativo, no, se hizo con propuesta, se dijo con advertencia de que los números empiezan a dar mal, que insistimos en que no se puede poner más impuestos, que tenemos que corregir los costos del país porque está afectando notoriamente la competitividad. Y se señalaron, reitero, propuestas. No fue una definición final como suelen pasar en las interpelaciones, críticas o las respuestas del ministro no son del agrado. No, fueron de por dónde debería de ir el país a juicio de nuestra visión. Y es un instrumento de la democracia. ¿Cómo hacemos si no? Aparte, tenemos que tener en cuenta que muchas veces se interpela después de haber pedido información, después de haber recibido negativas a propuestas puntuales, y cuando uno tiene la convicción de que se va mal, porque yo hago una pregunta. Las encuestas de opinión pública están diciendo que más de la mitad de la población, y faltan 4 años, no aprueba la gestión del gobierno. Entonces, que toda la gente está también pensando en la elección. ¿Está la mayoría de la población también equivocada? ¿La razón solamente la tienen los ministros y el gobierno del Frente Amplio? ¿No se han equivocado en nada? ¿Dijeron antes de la elección a toda la población de que iban a haber 2.000 nuevos policías y pasó el presupuesto y no van a haber ni la mitad y se van a completar en el 2029 y la seguridad cada vez es peor? Dijeron que no iban a poner impuestos y arrancaron el presupuesto poniendo impuestos hasta en Temu para las compras que hacen los uruguayos. Ayer, antes de venir de salir para Tacuarembó, presenté un pedido de informe porque ingresó hace algunos días el proyecto de ley de competitividad que envió el gobierno, un proyecto de ley de 240 artículos que se titula Competitividad y mejora del costo de vida. Y en uno de los artículos, el 149 y el 150, crean el impuesto al patrimonio a las pequeñas empresas unipersonales que tributan IVA mínimo, que a los valores de hoy creo que son 5.690 pesos. preguntando, antes de salir a adjetivar, antes de salir a públicamente criticarlo. Dos preguntas concretas: ¿por qué se incorpora a pagar un nuevo impuesto que hoy no pagan las pequeñas empresas que tributan IVA mínimo, el impuesto al patrimonio? Y después la otra pregunta es: ¿cuál es la simplificación para el sistema que van a hacer? Porque también se establece en el artículo 150. Entonces, lo que está haciendo la oposición es el rol que tiene que cumplir: fiscalizar y también proponer. Hace dos días se acaba de votar en el Senado de la República, por unanimidad, lo quiero reconocer, un proyecto de ley de mi autoría que establece prórroga la vigencia del artículo 6 de la ley 19.247, que es la ley de la tenencia de la comercialización de armas de fuego y municiones. Un tema que preocupa mucho al país. Donde los últimos dos años y medio, al amparo de la última ley que presenté en el 2022, se han regularizado más de 46.000 armas, 46.000 armas en dos años y medio que no podían hacerlo mediante transferencias o regularización de trámite, renovación del TATA. Más de 2.600 armas se entregaron voluntariamente y más de 2.550 armas fueron también regularizadas sin procedencia existente anterior. No se sabía dónde venían. En un país que tiene más de 600.000 armas y donde estamos en un debate filosófico, porque parte del gobierno cree que hay que desarmar a la población y nosotros creemos que hay miles de cazadores, de coleccionistas, quienes somos del interior, sabemos que más que bien alguien recibió una escopeta de un abuelo que tiene que guardarla con afecto y que queremos favorecer la tenencia responsable. Entonces estamos proponiendo. Yo en este momento tengo más de 16 proyectos de ley presentados que están en comisión. Entonces, creo que el gobierno no está acertando, lamentablemente, para el país en el rumbo y muchas veces incurre en estas calificaciones fáciles. Y creo también, es mi posición de este senador, que la oposición no solamente tiene que controlar, que tiene que hacerlo, sino que tiene que proponer y que tiene que ayudar también para que las cosas salgan.
1: Senador, habría muchísimo para hablar. Te agradezco y te dejo la de para que me expliques ahí en dos minutos la del estribo, que es: se crea un nuevo sector dentro del Partido Nacional porque con el herrerismo solo en el 2029 no gana.
5: Bueno, ahí sí sería desdecirme, Enrique, de que estamos pensando en la próxima elección. Es decir, yo hoy estoy en tiempo de solucionar. Me preocupa más cómo vamos a aportar y qué vamos a aportar para que se mejore la seguridad. Me preocupa muchísimo el costo de vida para los uruguayos, que está siendo cada vez más caro vivir. Me preocupan esas cosas. Y sí me preocupa que el próximo gobierno sea el de mi partido. Tendremos que construir, para ser opción que merezca la confianza de la gente, la mejor propuesta. Yo soy wilsonista y también creo que el Partido Nacional tiene, en el herrerismo y en el wilsonismo, las dos corrientes históricas que han hecho grande a este partido. Veremos cómo se conforma, veremos cómo se conforman los tiempos electorales, la fórmula. Pero también permitime decir esto: el herrerismo y el wilsonismo tienen la misma matriz, que es el nacionalismo popular.
1: Muchísimas gracias, senador.
5: Gracias a usted.
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13: Son las 10 y 4 minutos.
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0: nuestra gente, 101.7 Tiempo FM, 91.1 Tambores FM, Radios Uruguay, Internet a través del Facebook de Tiempo FM, de Enrique Mabel Aldave, nuestra gente que también saluda. Miriam Silveira nos pone una linda tarjetita que dice: feliz viernes, que tengas un día bendecido y un fin de semana lleno de alegría. Gracias igualmente, Miriam, igual para vos. Olga Barbosa dice: buenos días, tengan una excelente jornada y feliz fin de semana. Gracias igualmente, Olguita, que tengas un hermoso fin de semana. Arturo Díaz dice: buen día, feliz viernes para todos. Muchísimas gracias, Arturo, para vos también, que tengas un lindo fin de semana. Lilian Silveira, como siempre, con su avatar y su tacita de café, dan diciéndonos good morning. Gracias de corazón, gente linda. Gracias por estar junto a nosotros.
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3: Juan Dorado, buen día, bienvenido a nuestra gente en FM Tiempo.
4: Buen día, ¿qué tal? Un gusto.
3: Bueno, integrante del Subtra también con Damián Fernández. Para que la gente se ubique, están en esta recorrida porque creo que vienen de Rivera.
4: Paysandú, Rivera.
3: Ahí está. A favor de la guía de carga, un tema que se ha instalado y que ha movilizado a ustedes como consecuencia de la movilización de los camioneros que se oponen a la guía de carga, ¿verdad?
4: Correcto. Bueno, buenos días a la audiencia. Básicamente lo que nosotros estamos haciendo es informar correctamente a nuestro entender y desmitificar algunas de las cuestiones que se plantearon con la movilización esta que hubo. Primero que nada, manifestar que los que representamos a los trabajadores somos nosotros, en Consejo de Salarios, somos el Sindicato de Transporte de Carga. Las movilizaciones que se realizaron, aunque hubiera habido algún trabajador asalariado, fue promovida y gestada por patrones. Fue la patronal de transporte la que promovió, haciendo algún tipo de exigencia respecto a sus condiciones de rentabilidad y reclamando algunas cuestiones que hasta pueden llegar a ser justas porque las empresas tienen que ser rentables. Lo que nosotros manifestamos es que el costo o la viabilidad, la rentabilidad de la empresa no puede caer en en incumplir los convenios colectivos de consejos de salarios. O sea, la variable de ajuste no puede ser el salario del trabajador para que le cierren los números a la empresa. Entonces, la guía de carga a nosotros lo que nos permite, a la sociedad en su conjunto, porque al Sutra no le mejora sustancialmente las cuestiones, no se la mejora, pero como ciudadanos, como contribuyentes, lo que va a permitir la guía de carga es que efectivamente se controle lo que se produce, lo que se mueve, las condiciones, que se aporte lo que se tenga que aportar por parte de todos los operadores del sistema, y que de alguna manera podamos todos contribuir a que la sociedad funcione un poquito mejor. ¿A qué voy con esto? Hoy, por ejemplo, existen dos grandes cuestiones respecto a los incumplimientos. Una que afecta directamente a los trabajadores. Nosotros denunciamos, hicimos un estudio en la encuesta Duarte, lo presentamos hace 10 días, en el que nos daba una evasión del sector patronal, o sea, el vínculo trabajador-empresario, de 670 millones de dólares aproximadamente por año de evasión. Es mucha plata. Eso está, nosotros lo tenemos, el estudio hecho, pero a su vez tenemos dos cuestiones. Una, la patronal de transporte en el 2017 en el Parlamento, Comisión de Transporte, denunciaron ellos mismos, o sea, los patrones, ellos mismos se autodenunciaban, decían que se evadían 350 millones de dólares por año. Y el BID hizo un estudio con la consultora Exante, pedido por el Ministerio de Transporte en el 2022, el ministro Falero, sobre el 30% de la actividad de las empresas del sector, le dio una evasión de 120 millones de dólares. O sea que si lo trasladas al 100%, multiplicas por 3, te da 360 millones de dólares. Y ahí no se estaban midiendo la subaportación al BPS. Eso quiere decir que entre trabajadores y empresarios el déficit es sustancial. Y aparte, lo que nosotros decimos es que la guía de carga lo que va a venir a hacer, y es efectivamente lo que hace, es controlar lo que efectivamente se mueve. Y como el Uruguay tiene un problema de que no tiene la capacidad de controlar lo que se produce, controla lo que se declara. Si un camión va a estar en una ruta y no tiene una guía hecha de carga, va a estar en infracción. Entonces es ahí donde está el gran problema de muchos promotores de esta movida de autoconvocados, que lo que no quieren es que se los controle, porque efectivamente el control implica que van a tener que declarar lo que producen y van a tener que pagar los impuestos por lo que producen, que hoy no lo hacen.
3: Tú hablas del trabajador y por ahí escuché alguna versión, Fernández, buen día, de que dice, perdón, si voy, por ejemplo, a descargar arroz, que es lo que más hay acá en la vuelta, ¿verdad? Aunque hay otros productos agrícolas, y en vez de 24 horas tengo que quedarme 48, ¿verdad? Dice, hago la guía y creo que un empresario decía, dice, y después, si se presenta al Ministerio de Trabajo, dice, yo declaro por 24, resulta que el hombre estuvo 48.
5: Bueno, buenos días, muchas gracias.
3: No sé si entendés él.
5: Sí, entiendo perfectamente, porque más o menos conocemos un poco la actividad y esa problemática. Por eso, es uno de los temas que nosotros estamos de acuerdo con la guía del truco. No solamente con la guía, todo lo que sea control y fiscalización en el sector, estamos de acuerdo. Estamos hablando de un sector en el cual carece de controles, que convive con la informalidad y la competencia desleal. Esto, por ejemplo, la guía electrónica puede funcionar también como contrato de trabajo entre dador de carga, cargador y transportista, por lo cual va a haber una base de datos, en la cual uno de esos datos es ese. Puntual, esos puntos muertos, ese tiempo muerto que le llaman, de espera, que a veces puede ser hora, puede ser días. Eso el transportista no lo cobra. El cargador de carga, el cargador no se lo paga. Es tiempo que no es remunerado. Ni al transportista y mucho menos al trabajador. Y ahí es donde se empieza ante esas situaciones, empieza un tema en la cadena productiva de evasiones o pago alternativo. Porque eso produce el pago. Ellos llevan al transportista a realizar pago alternativo. Porque no, por ahí que no le dan los números para cumplir con el convenio colectivo ante esas circunstancias, porque estamos hablando de que el cargador lo manda, como decía usted, con el arroz y un viaje capaz que cortito, porque puede ser un viaje de 80 kilómetros, 40 kilómetros. Sin embargo, le lleva 2 o 3 días. Ese tiempo no lo cobra el transportista. Ahora, con esta guía electrónica en la cual va a haber esos datos fundamentales para la logística del país, donde tenemos que trabajar realmente para mejorar la cadena productiva. Más allá,
3: ¿Y eso no le quita la ganancia al empresario? Pregunto.
5: ¿A qué empresario?
3: Digo, ese tiempo muerto, ¿o cómo queda?
5: O sea, es una base de datos. Entonces, hoy en día, o sea, todo el mundo sabemos, pero no queda respaldado ante los órganos competentes como el Ministerio de Transportes. Ahora, esa base de datos, yo veo todas las irregularidades que hay en el sector, las dificultades que tenemos en el sector, de las realidades, bueno, para poder trabajar en la parte logística, para que esos tiempos de espera no sean tan extenso, o se abone como se debe abonar, y así el trabajador tenga también las condiciones. Estamos hablando de que trabajadores ahí quedan varados 2 o 3 días sin condiciones ninguna, ¿no? Sin lugar, una ducha correspondiente, sin posibilidad de alimentarse como corresponde. Ahí genera el desarraigo de la familia y todos los problemas sociales. Nosotros entendemos, siempre dijimos el Sutra, siempre venimos hablando que esto no es un problema de sector, esto es un problema social ya. Esta ausencia del Estado, porque esto es parte de la ausencia del Estado en su totalidad, y acá de todos los partidos políticos, porque han pasado todos los partidos políticos a gobernar, y ninguno ha solucionado esta problemática en el sector. Por lo tanto, nosotros precisamos una política de Estado seria, o sea, que se ocupe del sector y a su vez a la sociedad, porque esa evasión que hablaba el compañero, eso recae en la sociedad. O sea, esa evasión, ese dinero que no entra cerca del Estado, es plata que es subventada por el resto de la sociedad. O sea, con la mejora de las rutas, que en los últimos años se han venido mejorando, hay inversiones en el sector. Y a su vez, no hay retribución, porque al haber esa evasión, o sea, el resto de la sociedad quiere decir que está subvaltando esa informalidad, ¿verdad?
4: Una corrección, si me permite.
3: Sí, cómo no.
4: Una cuestión. Usted recién decía, hablaba sobre la ganancia, sobre quién pagaba el dinero.
3: El tiempo muerto ese.
4: Acá hay una cuestión bien sencilla, que está bueno que la audiencia lo entienda. Acá el que pone el precio en el Uruguay, y es al revés de lo que debería ser, el que pone el precio es el acopiador, el cargador, el puerto, el que está en el puerto, el silo. Ese pone el precio y dice, bueno, yo te pago tanto por tal flete. Sin entender efectivamente si cubre los costos. Entonces, vos como empresario, cuando asumís, cuando aceptás el viaje, que es lo que pasa en Uruguay, por eso es el cumplimiento, lo que decía el compañero recién, vos agarrás y trasladás los costos. Y si vos, empresario, querés que te cierren los números, la pérdida la trasladás al trabajador. Porque el trabajador, lo que nosotros entendemos y defendemos, y está estipulado de esa manera, es que el trabajador cobra por hora común, hora extra, simple presencia y pernocte. Entonces, si vos tenés un trabajador en el puerto Nueva Palmira esperando que lo carguen en el puerto o que lo carguen en un silo, vos lo que tenés que hacer es, si tenés un trabajador 3 días parado, el hombre va a trabajar sus primeras 8 horas comunes, sus siguientes 4 horas extras, después, si sigue parado y no está afectado a la actividad porque no mueve, porque está esperando, porque por lo que sea, pernocte, simple presencia, y a las 24 horas vuelve a arrancar en el sistema. Lo que efectivamente pasa es que los empresarios, como saben que con eso pierden plata, agarran y pagan de forma alternativa. Lo que hace la guía de carga efectivamente es generar un contrato de trabajo. Vos tenés condiciones mínimas, porque están estipuladas las condiciones mínimas en la tarifa de referencia, que no se aplica, pero se debería aplicar. Entonces, vos como empresario, cuando aceptás la condición del que te contrata, vas a tener que contemplar que tenés costos por circular, costos muertos, porque vas a tener un camión parado 1, 2, 3 días, y vas a tener un trabajador que tenés que pagarle el convenio con 5 salarios. Entonces, el costo claramente va a ser superior. Ahora, el trabajador no puede ser socio en la pérdida de la empresa y empleado en la ganancia, porque acá el trabajador es socio en la pérdida. Entonces, nosotros somos trabajadores, estamos de acuerdo con las empresas tengan que ser rentables y que funcionen, pero no a costo de que el trabajador sea un esclavo de la herramienta o de la empresa.
3: Y por eso dicen los empresarios que le va a salir más caro, o sea, se pierde competitividad.
5: Y no sé, porque con esa información, hoy en día, como decía bien, decían compañeros, ese tiempo muerto no tiene costo para el cargador. Sin embargo, si pasa a tener costo, ya no te van a utilizar como silo en la puerta ahí dos o tres días. Capaz que se mejora, se invierte más en la logística. Y bueno, ahí cuando hablamos nosotros, con esos datos y esa frecuencia, capaz que una vez al cargador, los dadores de flete mejoran su logística y no tienen al compañero o al pequeño transportista, porque acá estamos hablando de micro transportistas que la sufren más. Estamos hablando que tienen entre uno y cuatro camiones, no son grandes empresarios. Y ese tiempo de momento por ahí, capaz que hoy no tienes costo. Si pasa a tener costo al cargador o al dador de flete, ya la logística mejora y capaz que esos tiempos ya no se pueden disminuir. Acá tenemos, en el sector también tenemos el problema de las subcontrataciones por empresa. Hay empresas grandes de transporte que subcontratan a fletero, a microempresarios que tienen entre uno y cuatro camiones. Entonces tenemos esa problemática también, esa realidad en el sector también. La subcontratación en cuanto al flete. O sea, la empresa grande de transporte agarra un flete, no mueve su flota, le sale más barato subcontratar a un pequeño, a un microempresario, y manda a realizar ese flete.
3: El otro tema, entonces, que yo lo hablábamos por interno, pero me gustaría que lo explicara, es que les expresaba, el ministerio pone una tarifa testigo, ¿verdad? De un flete. Ahora, me decís, de Tacuarembó a Nueva Palmira, $1,000, ¿verdad? Pero es un viaje. Capaz que yo, chacrero de soja, de arroz o de lo que sea, te ofrezco 300 viajes, pero te pido un precio, porque no es lo mismo un viaje que asegurarte 300, ¿verdad? Y a lo mejor me haces a $900, por decirlo de alguna manera, para poner un ejemplo. Y la gente, como se los manifestaba, la gente al Estado no le cree, sabe que esto arranca gratis y que después le van a, de alguna manera le van a terminar cobrando.
4: Primera pregunta, la tarifa de referencia, que es lo que capaz que vos decís que existe, que se actualiza, se actualiza entre ITPC, que es la Intergremial de Patronales de Carga, del Ministerio de Transporte, tiene una tarifa de referencia que es una referencia. Después hay un decreto que dice que es del 2012 el decreto, de una rendición de cuenta, dice que se presume delito cuando una empresa cobra menos de un 30% de lo que dice la tarifa de referencia. Entonces, que si vos cobrabas 1,000 y rebajás porque tenés muchos viajes a 900, no estarías entrando en la ecuación porque son 10% nada más. O sea, perfectamente se puede negociar de esa manera, siempre que se cumplan los convenios de consejo salario. O sea, si vos pagás lo que corresponde y vos asumís la pérdida como empresario, y no hay problema, nosotros no somos empresarios. Respecto a lo que decís del gobierno, nosotros no podemos prever esas cuestiones. De hecho, lo charlamos en la previa recién. Todos los gobiernos han dicho una cosa, después han incumplido, han hecho cuestiones distintas. Nosotros no podemos saber qué es lo que va a pasar dentro de 10 años. Lo que sí podemos decir es que esta guía de carga fue instalada, o sea, fue creada y defendida hace poquitos días por Luis Cáceres, el que fue ministro en el gobierno de Valle. Fue él el que la creó y defendió la guía de carga y defendió de que en el sistema de transporte tienen que haber controles. Nosotros la trabajamos desde el 2015 en adelante. Nosotros fuimos los que presentamos el primer proyecto del SICTRAC, que después terminó modificándose y se adjudicó uno distinto, pero el proyecto del SICTRAC lo hicimos nosotros. Nosotros nos movilizamos en el 2018 en el gobierno del Frente Amplio, tuvimos un mes de carpa en frente al Ministerio defendiendo la guía de carga. En el gobierno del Partido Nacional del 2022 nos sacaron, nos aplicaron la LUC, también estuvimos defendiendo la guía de carga y hoy seguimos defendiendo. O sea, nosotros somos consecuentes en lo que planteamos. Porque nosotros lo que entendemos es que es un sector que es el sector neurálgico porque mueve todo lo que se produce en el país. Y si existe el descontrol que existe, porque es mentira lo que dicen que hay controles, porque las balanzas y eso no existe.
3: No, en el 2004...
4: Pero permitime, sí. lo que te digo, existe una, no sé si es una política, no sé si decirlo como política, pero existe una actitud que ha sido consecuente de todos los gobiernos de no controlar. Y efectivamente, si ahora existe este problema del control, por algo debe de ser. Porque si a nosotros vienen y nos dicen, o sea, si genuinamente el problema fuera la rentabilidad de las empresas, como dijeron al principio, y nos vienen y nos dicen a nosotros, si a mí me pagan el sueldo, que está establecido en convenio de consejo salario, yo me paro al lado de la empresa y digo, oh, efectivamente tiene que tener rentabilidad, porque si no cierre me quedo sin fuente de trabajo. Ahora, no fue lo que pasó, porque disfrazaron toda la protesta con la suba del combustible, y ahora que bajó el combustible siguen encontrando cuestiones distintas, porque el objetivo es el no a la guía. Y el no a la guía, por el no a la guía, quiere decir el no controles. Y yo no voy a presumir de ser más bueno ni menos bueno. Digo, pero si yo no quiero que me controlen, tenés que presumir que algo mal estoy haciendo.
3: En el 2004, le iba a decir, ya se hablaba de la guía de carga, y hablaba con un jefe de policía de acá de Tacuarembó, y me decía de la necesidad que era en aquellos años, cuando se empezó a hablar de la guía de carga, fue en el gobierno de Valle que se empezó a hablar, sí. Y él manifestaba, dice, ¿sabés que tenemos un problema acá en Tacuarembó? Dice, porque con la misma guía, como estaba instrumentada, dice, me pasan 5 camiones cargados de madera.
4: Sí, pasa ahora. Ahora pasa.
3: ¿Y sigue pasando?
4: Sí.
3: O sea, el jefe de policía en aquel momento me planteaba del control y me ponía como ejemplo los camiones de madera. Y me decía, un tipo viene con una guía y con esa guía me hace 5 viajes. Y yo no sé cuánta madera pasó.
4: ¿Y sabes qué pasa con eso? Es que como vos, el Uruguay no tiene capacidad para controlar lo que se produce, se pagan los impuestos por lo que vos declarás. Si vos declaraste una guía, pagaste por un viaje de madera y 4 lo pasaste gratis. Pero te digo, la madera, el grano, todo.
3: Sí. Te pongo ese ejemplo que me acordé ahora cuando
4: esto
3: hablando.
4: Lo denunciamos en el Parlamento hace 10 días, estuvimos en el Senado. 10 días estuvimos en el Senado y lo dijimos exactamente lo mismo, y nadie sale a desmentirnos, porque es verdad, porque nosotros somos trabajadores del sistema y conocemos cómo funciona esto. Pero pasa en todo.
3: Muchísimas gracias, Dorado. Muy amable. Fernández, quería decir.
5: No, nada, agregar una cosita. Esto, nosotros venimos diciendo esto hace 20 años atrás. Lo saben todos los actores políticos de todos los partidos. Porque fuimos a todos los partidos, de todos los diputados, senadores, ministros de todo tipo, color, de todo. Por eso nosotros planteamos esto, es un problema de Estado, política de Estado. Hasta que no tengamos un sistema político serio, responsable, y que quiera atender realmente las necesidades de los ciudadanos y las ciudadanas de este país, que obviamente no está en agenda política resolver este sector de transporte. La verdad que es lamentable, es muy triste, porque es un tema social, el desarraigo de la familia y los accidentes en las rutas nacionales. A lo que vamos de este año, en 6 meses, hay 32 personas fallecidas, de las cuales 11 choferes y 21 en forma colateral. O sea, hay... anoche hubo un accidente más, lamentablemente falleció otro compañero en un vuelco. Entonces, estos son los problemas. No podemos poner lo económico por sobre la vida. Cuando ya tenemos un sistema político que pone lo económico sobre la vida del ciudadano y la ciudadana, ahí tenemos un gran problema. Y tenemos que ser responsables y serios todos los actores sociales a la hora de transmitir y trasladar a la ciudadanía. Por eso estamos 100% con todo lo que sea control y fiscalización, y que esto no va a resolver el problema del sector.
3: ¿Cuándo arranca?
5: Esto
3: en definitiva.
5: Estamos en mesa de trabajo, escuchando todas las partes y bueno, buscando la mejor manera para que se pueda implementar y que sea algo factible, que se pueda realizar de la mejor manera y rápido.
4: La idea es que a principios de 2027 esté funcionando efectivamente. O sea, los plazos que se manejaron, y eso también está bueno aclararlo, los que se manejaron por parte de la gente autoconvocada no eran reales, porque se dijeron cosas que en base a documentos que se malinterpretaron, porque nosotros los tenemos los documentos, se dijeron que los plazos de sanciones eran unos, y cualquiera que sepa leer español correctamente va a entender de que no dice eso. Dice que el ministerio tiene capacidad para hacer controles, no dice nunca que va efectivamente a hacer los controles y sancionar. Y eso está bueno aclararlo, porque fue lo que se dijo, y no está bueno, porque cuando empezamos a decir cosas que no son verdad, se tergiversa y después tenemos discusiones que no deberíamos de tener.
3: Muchísimas gracias.
5: Muchísimas gracias.
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3: Eso no es nada. Tabaré compró todo el cotillón porque hoy es hincha de Argentina.
0: Vamos, Messi.
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3: Bueno, la rendición de cuentas fue al Parlamento, eso ya no es noticia, ¿verdad? Pero lógicamente que tiene algunos temas puntuales, como que el que mencionaba el senador Carlos Camí con respecto al IVA para las empresas unipersonales. Pero también allí hay una descripción sobre la situación de lo que tiene que ver los contratos en torno a el gobierno, con algunos datos que proporciona la Oficina de Servicio Civil. Y bueno, María Mabel, a raíz de eso, que ayer vi alguna información, estuvo precisamente buscando, investigando, a ver cuál es la situación, que ya les adelanto, viene en crecimiento, ¿no?
0: Mire, según cómo se mire, lo cierto es que si vamos de un lado, dicen 301.000, 303.000 empleados públicos. Lo cierto que en la rendición de cuentas dice 305.000. Ya no es lo mismo. De una vereda te dicen, se achicó el Estado. En la otra te dicen, se inundó de gente. ¿Pero qué pasa? La cosa es que hay que decir a las cosas como son. Se cambió la estrategia. Se está registrando una fuerte discusión y un aumento en la modalidad de servicios tercerizados, contratos por proyectos y de fideicomiso. Ese es el gran tema. El gobierno optó por no abrir masivamente nuevas vacantes de presupuestación fija, lo que genera un funcionario de por vida. Prefiere cubrir áreas operativas de informática, logística o limpieza mediante empresas privadas, contratadas o contratos temporales de derecho privado, los famosos vínculos no públicos. Esto es la trampa número uno, ¿no? Para la estadística, esa gente no figura como funcionario público.
3: Claro, figura.
0: No. Entonces, formalmente parece que el Estado no crece. Pero en realidad, la realidad, son trabajadores pagados directamente con la caja del Estado.
3: Y que sale más caro, lo hemos hablado más de una oportunidad.
0: Más de una oportunidad, exactamente. Acá, ¿qué pasa? El Estado decide tercerizar en lugar de presupuestar. Y acá se está generando una doble injusticia. ¿Por qué? Porque el que está por una empresa tercerizada, el que está por una cooperativa, hay casos que no cobra ni siquiera el 50% de lo que cobra un empleado realmente estatal, del ente o de lo que usted quiera, porque la empresa se lo saca. Y está en esa inestabilidad, tengo trabajo, no tengo. Y no le dan los mismos derechos tampoco, porque tampoco se los dan. Entonces, por un lado, los sindicatos, ¿qué es lo que quieren? Que se presupueste esa gente, que sabe trabajar y que pase a hacer. Pero no, mejor al empleado hay que, eso sí que, explotarla. El Estado le paga a la empresa tercerizada montos millonarios por el servicio de ese trabajador. Solo una parte va al trabajador. El resto se lo queda el empresario como ganancia neta. No hay licitaciones, no las ganan ciertas cooperativas, no es gente pobre. Las ganan las grandes corporaciones y empresarios con un enorme peso económico y político. El dinero público termina engordando los capitales privados.
3: Y sobre todo,
0: y ahí es el dedo en el lugar del concurso. Ahí está el dedo. Y que te dicen, no, pero vamos a llamar a concurso. No, mentira, no están llamando a concurso. No están, no.
3: Porque ingresan por empresas particulares.
0: Exactamente.
3: Que para decirle...
0: No, pero ¿quién sabe quién es el que gana? La empresa.
3: Y gana el dueño.
0: Claro, el dueño de la empresa. Claro. ¿Cuántas empresas cree que hay en el Estado?
3: No tengo ni idea.
0: ¿No tiene idea?
3: No.
0: ¿Quiere un numerito ahí que le diga para que
3: más tengo... o menos y por arriba, porque todo, no hay nada oficial, ¿no?
0: No, yo...
3: Es muy desparramada la cosa.
0: La cosa está desparramada, todo lo que quiera, pero lo que les estoy dando son datos fieles, fidedignos, estudiados y a través, obviamente, como siempre, de Gemini. Uh-huh. Quede claro, no es una cosa que yo estoy inventando. Esto es así. 1.500 empresas privadas. A esas 1.500 empresas, póngale el número que usted quiera de trabajadores que puedan estar, ya sea por limpieza, por logística, por lo que quiera, a ver cuántos son.
3: O por tecnología.
0: Por eso.
3: Sí, sí.
0: Lo que usted...
3: un contrato.
0: Sí, sí, sí, sí, exactamente. Es un monopolio de los servicios básicos. ¿Y qué pasa? Usted me dice, ¿de dónde son? Bueno, estos grandes capitales, ¿sabe de dónde son?
3: ¿De dónde?
0: Montevideo. El 80% de las corporaciones tercerizadas que ganan las licitaciones millonarias de los ministerios y los entes son, o tienen, mejor dicho, las sedes centrales en Montevideo. Son capitales nacionales fuertes de empresarios con mucho peso en la Cámara de Comercio, que manejan miles de empleados en todo el país. El dinero de los impuestos sale del interior y termina concentrado en la capital. Las multinacionales extranjeras, en las áreas de alta tecnología, servicios informáticos, mantenimiento especializado de infraestructura o limpieza industrial compleja, el Estado contrata a gigantes multinacionales españolas, estadounidenses o brasileñas que operan en Uruguay. Y ahí el capital es 100% extranjero. No hay nadie del paisito trabajando en eso.
3: No, no, para nada.
0: No hay absolutamente nadie.
3: ¿Y cuántas veces hablamos con Gustavo Bermúdez? Por ejemplo, hay dos empresas. Una de ellas, me acuerdo que es IBM, metida en el BPS, que es la que maneja toda la parte de la estructura de lo digital.
0: Exacto.
3: ¿Verdad? Y es internacional.
0: Sí, sí, sí. ¿No? Obviamente que sí. Esto realmente, bueno, esto es lo que es el nuevo, por decir, cuando uno decía, ay, entró a dedo, que te dicen. Bueno, este es el nuevo dedo, la forma.
3: Bueno, pero esto para que quede bien claro. Si el Estado fuera a contratar, no sé, a Juancito, que no tengo nada contra Juancito.
0: Contra Pedrito tampoco.
3: Contra Pedrito tampoco.
0: Contra María tampoco, porque sí. me siento siempre, sí. siempre te dicen María José. No sé por qué. No dicen Tabaré, no dicen Enrique.
3: Bueno.
0: Pero bueno, vamos con todo.
3: Si me fueran a contratar a mí, ahí está. El Estado, ponele que, no sé, para subir arriba el techo me paga 50.000 pesos. ¿Qué pasa? Si lo hacen a través de una empresa, la empresa le cobra al Estado 56 mil pesos. Para poner un ejemplo ridículo.
0: Mucho más.
3: Bueno, pero póngale, o para hacer números redondos, a través de una empresa, al Estado le cobra a esa empresa 60 mil pesos, ¿verdad? Y yo que trabajo a través de esa empresa, me pagan 40. ¿Verdad? Ese es el problema de las tercerizaciones.
0: Le pagan mucho menos y no tiene los derechos que tiene.
3: ¿Cuál es el argumento? ¿Cuál es el argumento? El argumento es que si a Enrique Aldave lo contratan y Enrique Aldave labura durante 2 años, ¿verdad? En el Estado, después ya pasa a ser presupuestado, ya tiene la posibilidad de ser presupuestado. Entonces queda un empleado para toda la vida en ese organismo que fui a trabajar, ¿verdad?
0: Lo que en definitiva está diciéndome, y que queda a las claras, que la gente no importa. No importa si usted gana bien o gana mal, si lo están explotando.
3: Pero ¿sabe cuál es el tema? El tema es bien sencillo. Es, usted mismo lo manifestó, son las empresas que generalmente están vinculadas al poder político.
0: Claro. Y entonces, están respaldando las campañas políticas.
3: Entonces, ¿qué acontece? Si Tabaré, porque la pinta lo vende a Tabaré, por eso lo pongo como ejemplo.
0: Exacto.
3: Es empresario.
0: Y pone la fábrica de escobas. Claro, por decir, entonces, ¿no? Vamos a hablar de otro servicio.
3: Seguro, entonces, el político va y le dice, Tabaré, tenés que ponerme a este.
0: Claro.
3: O tenés que ponerme a aquel. Entonces, ¿qué pasa? El que ya no está, le corren el que le fue a pedir el año pasado. Y entra este nuevo que le pidieron ahora.
0: Sí.
3: Porque la empresa privada no tiene las, digamos, el encasillamiento que tiene la empresa pública. La empresa pública, después que vos entrás, ¿verdad? Después que pasaste la etapa del contrato, ¿no? El cargo público es inamovible en este país. El privado no.
0: No crea.
3: ¿Eh?
0: No crea. He visto mover a varios.
3: ¿De qué? No.
0: ¿No? Si usted dice que no, yo le digo que sí.
3: El cargo público es inamovible. Que lo manden a hacer otra función es otra cosa. Pero digo el cargo. Una persona entra a la función pública para que la echen solamente que robe. O que se haya mandado una macana muy grande, termina preso, bueno, le inician un sumario y lo echan. ¿Verdad? Esa es la inamovilidad. Ahora, que vos estés barriendo acá y que venga otro jefe y te mande barrer en vez de acá adentro, allá en la vereda, o te mande a carpir, es otro tema. No es la inamovilidad del funcionario público. Lo cierto es que acontece eso. Y lo han tomado como un instrumento, porque el sistema hace las leyes y el sistema busca la trampa. Cuando el gobierno de Valle se dijo que no entraban más funcionarios públicos. ¿Y qué inventó el sistema? Los contratos unipersonales.
0: Exactamente.
3: Ahí empezó la historia.
0: Ahí empezaron.
3: Después entró el Frente Amplio y ¿qué inventó? Las cooperativas que trabajan
0: también
3: en la actividad pública, ¿verdad?
0: Después saltó aquello de que no podía haber vínculo familiar entre una persona y otra. Entonces ahí saltaron a las otras pequeñas empresas. Si vos tenías un monotributo, como lo tenías, podías poner como empresa la otra.
3: Claro, porque
0: ahora hay una cosa que también es importante destacar. Esto es a nivel nacional. Lo que quizás la gente no sabe es que el Estado es quien hace las licitaciones de las cosas a comprar. Insumos. Sea papelería, sean productos de limpieza, todo lo que se pueda necesitar. Desde las intendencias a los entes, todos, ¿verdad? O sea, si usted es el intendente departamental y, como lo puso de ejemplo, a Tabaré, Tabaré vende insumos, tiene insumos y se necesita computadora en la intendencia, usted como intendente no le puede comprar a Tabaré, porque a mí me designó a mí el gobierno. Yo gané la licitación, me las tiene que comprar a mí. No sabe quién soy, pero me las tiene que comprar a mí.
3: Bueno.
0: Así se maneja el Estado y así se maneja la salud en los medicamentos y todo lo demás, por si no lo sabía.
3: Bueno, y también aprovecho para decir, la intendencia que más creció en personal fue la intendencia de Durazno. Y segunda, la intendencia de Tacuarembó. Son las que encabezan la lista de más gente que entró
0: a trabajar.
3: A trabajar. 194, no quiero equivocarme.
0: Más o menos.
3: 194, la intendencia de Durazno, 174 la de Tacuarembó. Son las intendencias que entró más gente en el 2025, según la rendición de cuentas de la República, que está en el Parlamento Nacional. Acá llega un mensaje que dice: buen día. Eso, lo que dice Mabel, pasa acá en Tacuarembó. Qué raro que la mayoría de las obras grandes siempre gana la misma, es lo que dice el mensaje.
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11: 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En este momento aquí, 28 grados.
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16: Temperatura 2 grados.
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6: Son las 11 con 2 minutos.
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0: Nuestra gente, 101.7 Tiempo FM, 91.1 Tambores FM, Radios Uruguay, Internet a través del Facebook de Tiempo FM, de Enrique Mabel Aldave, nuestra gente, Selva Luz Duarte, que nos dice buenos días, feliz viernes. Gracias, Selva, igual para vos, y que tengas un hermosísimo fin de semana. Gracias por estar, y no me olvidé, estamos en la entrega de los premios ahora del bono colaboración de Romina para arrancar con esto otro, si Dios quiere. 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
1: Acá llega un mensaje que dice: ocurrieron 9 interpelaciones. Eso se refiere a lo que hablábamos con Carlos Cami.
0: Que yo sigo sosteniendo, no son interpelaciones, son llamados a sal. Que me perdón.
1: Dice otro mensaje: pero no siempre. Yo trabajé para la intendencia en la construcción del asentamiento de la isla y más de 40 personas, oficial de albañiles, peones, electricistas, quedaron sin trabajo y trabajaron entre 3 a 4 años. Y trabajamos como empleados municipales, dice el mensaje. Yo decía que tenían el derecho a ser presupuestados.
0: Que yo le dije que no. Pero era así, ¿vio?
1: Sí.
0: No es así. No,
1: pero por algunas cosas que pasaron últimamente me pensé que no. A lo mejor cambió.
0: No es así. Justamente bueno, por eso se lo decía. No. La cooperativa de consumo de los municipales se complace en anunciar la adquisición de su local propio e invita al comercio a formar parte de la cartelera de opciones para nuestros socios. 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
1: Tengo otro mensaje por acá que dice: buen día, ayer lamentable la junta llegó a un nivel muy bajo, desafiando se va a arreglar las cosas en otro lado. Qué ejemplo para nuestra ciudad, la verdad que impresentable. Es lo que dice el mensaje.
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1: Entre el 8 y el 20, o el 8 y el 24, es la licencia del intendente. Sé que comienza el 8, no me quedo la otra fecha, si es del 8 al 20 o del 8 al 24, y va el doctor José Omar Menéndez, queda como intendente.
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1: La Oficina de Diversidad realizará un taller de adicciones y salud mental. Espacio de reflexión, información y acompañamiento. Va a ser el 16 de julio a la hora 19 en el complejo Barrios Amorín. Debemos destacar que los talleristas van a ser el doctor en psiquiatría Ricardo Castelli y la licenciada en psicología Patricia Basalucci.
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1: Recordamos que INEFOP está llamando inscripciones para un curso de mucama de hotelería. Inicio este mes de julio, va a ser sobre finales, creo que el 27 de julio, es semipresencial y las postulaciones se pueden hacer a través de la página web de INEFOP o pueden consultar al 098-543-902 o también pueden concurrir a las oficinas de INEFOP aquí en Tacuarembó en 33-318.
0: Usted sabe que hace días lo escucho que está diciendo, ¿y cuánta gente estará pensando? Pero nada, es mucho, ¿cómo van a venir con eso? ¿No? Como que generalmente dicen cualquiera tiene una cama.
1: No, no todo el mundo.
0: Usted sabe que no, y es realmente importantísimo, y eso tiene que ver muchísimo con turismo. Con un buen despliegue turístico. Tiene mucho que ver y se necesita la gente capacitada. Es importantísimo, no se hacen una idea. Es como tener un curso de auxiliar de limpieza. Ajá. Hay gente que piensa que, pará, no vas a saber. No, hay cosas que no sabe. Hay muchas cosas que se aprenden y no se sabe. Es importantísimo, aunque les parezca tonto, pero es realmente importante y van a aprender un montón de cosas.
1: Sí, sí, es. Todo tiene su técnica.
0: Todo, exactamente, en todo hay una técnica. 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
0: El petróleo Brent, cierre de semana con tendencia al alza. El crudo internacional consolida su recuperación en las pizarras de Londres y cotiza esta mañana a 74.60, 75.10. Se terminó la racha de caídas. El mercado asimiló con fuerza el último reporte de reservas de los Estados Unidos. Venezuela. Tras jornadas de muchísima conmoción social y debate por el impactante fenómeno del cielo teñido de rojo, la atmósfera en Caracas y la costa central comenzó a normalizarse en las últimas horas. Los vientos limpios provenientes del Caribe ayudaron a dispersar las densas capas de polvo del Sahara y el hollín de suspensión que habían quedado atrapados tras los sismos de la semana pasada. Europa. La niebla da tregua, pero ingresa una ola de frío polar. Las agencias meteorológicas de Francia y Alemania informaron que los históricos bancos de niebla y nubes bajas que ayer paralizaron el tránsito y los aeropuertos empezaron a disiparse con la salida del sol. El transporte aéreo y ferroviario opera casi al 100%, pero ahora el viejo continente se prepara para un fin de semana congelador absoluto por el ingreso de una masa de aire polar ártico. Están casi tan congelados o más que nosotros.
1: Sí.
0: Estos son los títulos más importantes del mundo.
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1: Reiteramos la actividad del fútbol amateur para este fin de semana. Concretamente el domingo en la primera división, en el marco de la Superliga, se juega la primera fecha el domingo en el Estadio Dardo López a las 13:30, Diego Lama, Sudamérica. 15:30 Progreso Fialux, 17:30 Peñarol Cerrito. El lunes 6, en el Estadio Goyenola, siempre por la Superliga, van a jugar a las 19:30 Centenario Central y a las 21:30 Wander Fénix Tambores. El martes, también Superliga, en el Estadio Goyenola, 19:30 Ferrocarril La Sexta y 21:30 Estudiantes ABA Emanuel. En lo que respecta a la categoría 16 años, séptima fecha del torneo clausura, mañana en el Complejo Martínez Pozzi juegan a las 14:30 Estudiantes y Sudamérica. El domingo van a jugar en el Complejo Martínez Pozzi a las 10 de la mañana la Sexta Ferrocarril. También el domingo en el César Jax a las 10 de la mañana, Central Progreso. Y el domingo en el Estadio Waldemar Burgos, también a las 10 de la mañana, todo por la categoría 16 años, juegan Wander y Cerrito. Por la Sub-20, la primera fecha del clausura, el domingo en el Estadio de Tambores Vicente Arguinarena, juegan a las 14 horas Fénix y Estudiantes. Después la actividad va a continuar por la Sub-20 el miércoles 8 y el jueves 9, es decir, la semana que viene, que ahí les damos toda la información.
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1: ¿Tenés la matrícula del auto tapada o muy gastada? Hay un artículo de la rendición de cuentas que plantea sanciones con trabajo comunitario.
0: Opa. Usted sabe que no voy a decir en quiénes. No voy a decir. Pero con lo que voy a decir todos se van a dar cuenta, porque no estoy en contra de nadie. Pero hay en particular un tipo de vehículos que yo no sé por qué, pero no tienen color prácticamente, ninguno. Y todos, varios, le puedo decir que más del 90% de esos que están circulando, que son de servicio público, no lo tienen. Particulares, claro.
1: Sí, sí, sí.
0: Pero descoloridos, como decimos.
1: Dentro de su articulado, el texto de la rendición de cuentas presentado esta semana al plenario propone constituir como una falta el circular con la matrícula adulterada, ilegible o colocada de tal forma que se dificulte total o parcialmente su identificación, así como hacerlo con una chapa correspondiente a otro vehículo. La sanción aplicable en estos casos es de 7 a 30 días de prestación de trabajos comunitarios, según se propone, es el artículo 80 de la rendición de cuentas, para que quede bien clarito.
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1: Hoy fue una mañana bastante complicada, pero digo porque estuvimos prácticamente toda la mañana con gente. Y algunas noticias nos quedaron, como por ejemplo que la Suprema Corte de Justicia confirmó la condena de 7 años de prisión para el joven que mató a Facundo Cuadrado. La decisión llegó tras un recurso de casación presentado por la defensa, lo que había permitido que el condenado permaneciera en su casa. Con el fallo firme, la policía fue a su domicilio y lo trasladó a un centro penitenciario. El hecho, todos sabemos, que ocurrió durante un festejo entre amigos, cuando el agresor utilizó una chumbera y disparó. Lo cierto es que es un tema que termina afectando a dos familias de acá de Tacuarembó.
0: Sí.
1: Termina la instancia judicial con este fallo. El otro tema que llamó la atención fue el video de Orsi, defendiendo la rendición de cuentas. Que no es habitual que ocurra ese tipo de video. No está mal, no, porque a lo mejor alguno piensa que uno dice que está mal. No, no, para nada. Digo,
0: llamó la atención.
1: Llamó la atención porque no es habitual. Mañana se va el avión con unas 15 toneladas de ayuda para Venezuela, que
0: usted
1: siguen
0: sabe
1: encontrando
0: que,
1: gente.
0: Usted sabe que sí, hace unas horas rescataron con vida una chiquita de 12 años nuevamente, llaman más de 8 días, y hay 8 puntos en La Guaira donde aún hay rescatistas porque dice que hay gente con vida. Y no sé cómo han hecho, bueno, los rescatistas lo saben, ¿no? A través de grietas, porque no pueden llegar y no pueden mover así nomás porque los aplastarían ellos, les van bajando botellitas de agua para tratar que aún mantener la vida, ¿no? Para poder sacarlos.
1: Sí, sí.
0: Pero usted sabe que sí.
1: Van 2.200 muertos.
0: Es impresionante realmente. Bueno, más desastres nuevamente en Montería, en Córdoba.
1: Sí.
0: Está totalmente inundado otra vez, más de 45 grados de temperatura. Es una cosa de locos lo que está pasando realmente, ¿no?
1: Sí. Bueno, un avión de LATAM que iba con destino a Lima, Perú, salió del aeropuerto de Carrasco, por cierto, ¿no?
0: Sí, es donde viajó.
1: Sufrió Rodrigo. La rotura de uno de sus motores a causa de un ave que se entrometió en el camino.
0: Santo.
1: Uno de los pasajeros grabó un video que muestra cómo el avión despega y prácticamente al instante se ve una explosión en el lado derecho de la aeronave. La empresa informó a través de un comunicado que el choque con el ave provocó daños en el motor 2. El comandante a cargo decidió activar los protocolos de emergencia previstos para estos casos y retornó al aeropuerto de Carrasco. Tras una hora de vuelo, el avión aterrizó sin mayores inconvenientes. Los 160 pasajeros a bordo fueron reubicados para poder llegar a destino cuanto antes.
0: Qué horrible, por Dios. No, sí, no, sí. Eso es espantoso. Y vio que cuando pasa una tragedia aérea, generalmente es como que hay una seguidilla, ¿no?
1: Sí, pero hay yo una lo que veo que no estamos, no sé si estamos tan preparados, ¿no? 160 personas iban en el avión.
0: Claro. Y fue en la aerolínea que viajó Romina. A Colombia.
1: Por eso le dije.
0: A Colombia y fue. No, la escala Perú no. Primero hizo escala cuando fue en Chile.
1: En Chile.
0: A la vuelta sí hizo escala en Perú, justamente. Pero bueno, hablamos de aviones, déjeme con el presidencial.
1: ¿De Donald Trump?
0: Avioncito.
1: Mire que ese
0: un modelo.
1: Sí, pero ese, mire que puede ser como el Titanic.
0: Usted sabe que, no sé por qué, pero cuando miré todo eso y cuando estuve leyendo todo eso, vio cuando algo se le cruza, así se me cruzó Titanic. Es majestuoso, majestuoso, realmente impresionante. Asusta de verlo.
1: Un mensaje.
0: Diga.
1: Buenos días, buena jornada. El deseo de un excelente fin de semana. Hablando de fútbol y las quejas de los jugadores sobre las extensas y abrumadoras que eran las charlas de Bielsa y la separación en grupos, los entrenamientos, volviendo al fútbol local, la dirigencia del Fénix Tambores no protestaron por el horario tarde en la noche en jugar su partido. ¿Se imaginan ese ómnibus de regreso en la madrugada y si llega a haber niebla en las sierras de el Valle de Edén? No, Tambores juega como local, es en el estadio de Tambores que se juega. El que debería de protestar es el cuadro que va.
0: O quedarse para pernoctar.
1: Sí.
0: Yo digo que no, pudiendo evitar.
1: Pero creo que no es tarde. Ay, acá ahora me complicó.
0: Yo ya les voy deseando un feliz fin de semana a todos realmente. Que lo pasen muy bien, que se cuiden, porque no es para tomarlo a la ligera el frío que hace. Es para estar resguardados de verdad. No hay edad, no hay nada. Gracias, Tabaré, gracias, gente linda. De mi parte, hasta el lunes, si Dios quiere, y feliz fin de semana.
1: Tabaré, que lo pase muy bien, que se divierta, que colabore.
12: Mientras que está como ratón ahí usted buscando en su carpeta.
1: Sí, ando buscando, pero
12: yo
1: no recuerdo.
12: Les digo que ya estoy con frío para mañana.
1: La
12: que
1: hora de,
0: me imagino, Tabaré.
12: Que tengan partido. Una linda jornada y se cuidan mucho.
0: Tiene que disfrutar el sol hoy. Sí. Porque mañana ya no.
12: Ah, ¿no?
0: No, no. Si no cambió.
12: Excepto el vientito que hay, vio que Enrique me obliga mañana a bajar un ratito.
0: Sí, sí, yo vi cómo lo saca Prepo. Lo vi.
12: No, porque el vientito estaba bravo.
1: Conmigo al duro.
0: Ah. Sí. Vamos, Enrique, vamos, que hay cosas que hacer. No termina todo acá.
12: Usted sabe que ahora tiene que salir y sí. Hoy no hay filmación, así
0: no,
12: que
0: hay, sí.
12: busque
0: ay,
12: tranquilo.
0: Sí. Ay, te aparece. Ay, aparte
1: no,
0: de eso,
1: sí.
0: Ay.
1: No, sí. No sé. En... Todo este lío,
12: no, pero lo tiene ahí en...
1: No lo encuentro.
0: Es una locura buscarlo allí ahora, me parece.
1: No, la verdad que no... Eso sí que... Como decía un amigo mío, mucha actividad.
0: Sí.
1: La verdad que no lo encuentro. No, me quedó una información que sí la voy a dar, que es que se va a estar llevando a cabo... En el día de hoy, le pido disculpas porque estuvo por aquí.
0: Sheiza.
1: López, y bueno, justo estábamos con los camioneros y ella tenía otro compromiso. Lucrecia Rompe Todo, hoy viernes 3, hora 17, en la Sala Broco. Entrada libre, o sea, no tiene costo, en el marco de las actividades del Centro Cultural. En la Sala Broco va a ser esto, aprovechando las vacaciones, y aprovechar para decir que allí va a haber alguna caja, porque lo que se está solicitando es que los que concurran sí pueden que lleven un abrigo en el marco de esta campaña La Cultura También Te Abriga.
0: Qué lindo.
1: Me quedaba eso. Sala Broco, hoy hora 17. Ahora sí, me voy.
0: ¿Cómo?
1: No pude descubrir acá.
0: Tabaré, hágame favor,
1: mire
0: no
1: lo
0: se desquite.
1: Esta carpeta, mire no lo se desquite. En el apuro es bravo. Que lo pasen bien. Tengan un excelente fin de semana. Diviértanse, pero cuídense mucho. Nos vemos el lunes enseguida de las 9 y.
0: Y un tanto.
1: Y un tanto, como dice Tabaré.
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17: Temperatura 2 grados.
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14: El
0: presidente Yamat Borsi defendió la rendición de cuentas y el Frente Amplio busca dos votos de la oposición para aprobar el proyecto en diputados.
14: COFE criticó al gobierno por recortar 1.321 millones de pesos en salarios y funcionamiento a través de la rendición de cuentas.
0: El Partido Nacional presentará una denuncia penal por presuntas irregularidades en ACE y buscará el apoyo de la coalición de gobierno.
14: El senador Aníbal Pereira denunció una estrategia deliberada de la oposición para desestabilizar al gobierno mediante rumores sobre la renuncia del presidente.
0: El Ministerio de Salud Pública amplió la vacunación gratuita contra el meningococo a niños de 11 y 12 años y la dosis ya está disponible en los vacunatorios.
14: Una empresa multinacional frenó una inversión en el sector automotor tras el anuncio del gobierno de aplicar IMESI a los vehículos eléctricos.
0: Las exportaciones uruguayas cayeron 4% en junio, pero mantienen un crecimiento del 1% en el acumulado del primer semestre del año.
14: Un adolescente de 15 años murió tras ser atropellado por un camión mientras circulaba en moto por la ruta 26 en la localidad de Caraguatá.
0: La Suprema Corte de Justicia ratificó la condena de 6 años de cárcel para el joven que mató a su amigo Facundo Cuadrado con una chumbera en Tacuarembó.
14: Las semifinales de la Divisional C se juegan por completo por la mañana durante este sábado y domingo.
0: La Divisional A de la Copa de Clubes del Interior pone en marcha los cuartos de final y los encuentros por la permanencia.
14: Quedaron fijados los detalles para los partidos correspondientes a la Copa de Clubes de la Divisional B de OFI.
0: El INUMED pronosticó un fin de semana gélido en todo el país con temperaturas muy bajas, heladas generalizadas y un desmejoramiento hacia la noche del domingo.
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12: Son las 12:05.
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0: 12 del mediodía con 19 minutos en todo el territorio nacional. Bienvenidos sean, queridos oyentes, a esta edición más del programa La Voz de la Liberación, sonando en tu radio receptor a través de FM Tiempo 101.7. El agrado y el placer de saludarles en esta hora es su hermano y amigo, el pastor Benjamín Ezequiel, y aquí junto al hermano Marcos Trindade en los controles, nuestro querido amigo Tabaré Camargo. Bendiciones a toda la audiencia, a todos los hermanos oyentes que están en este momento ya con nosotros, prendido a la transmisión, acompañando este espacio de la Iglesia Pentecostal Dios es Amor, ubicada en nuestra iglesia, en la calle César Ortiz y Ayala 254. Bienvenido, hermano Marcos, la paz del Señor. Una oportunidad más que Dios nos permite estar aquí para compartir esta programación. Bendiciones.
1: La paz del Señor, pastor Benjamín, la paz del Señor, audiencia del programa La Voz de Liberación. Como dice pastor Benjamín, una oportunidad más que Dios nos dio en este día. Que Dios les bendiga y quedan escucha el programa, que hay mucha información.
0: Claro que sí, queridos oyentes, hoy viernes 3 de julio de este año 2026, estamos en esta hora ya con todos ustedes para compartir estos minutos de espacio, de información, minutos de expectativa y cobertura de todo lo que vamos a vivir hoy, en esta tarde y en esta noche en nuestra iglesia. Pero antes que nada, queremos agradecerles una vez más a todos ustedes, querida familia, que están siempre con nosotros durante toda la semana, a esta hora del mediodía, acompañando el espacio La Voz de la Liberación. Hoy no estamos pudiendo salir desde la radio de la iglesia, desde nuestro perfil en Facebook, por algunos problemas técnicos, mas estamos aquí desde la radio, desde FM Tiempo. Estamos también en vivo y en directo a través de las redes sociales de la radio. Así es que acompáñanos allí, podés compartir la transmisión, podés compartir con alguien, con sus seres queridos, un amigo, un compañero, un hermano de la iglesia, para que la bendición de Dios también en esta maravillosa jornada pueda visitar ese hogar, esa casa, esa familia. Atención Tacuarembó, atención pueblo de Dios, porque nos vamos preparando para este gran día. Estamos hablando de hoy viernes, sí. Hoy viernes, en esta gran campaña, estamos en un propósito de tres viernes. Hoy es el segundo viernes de la campaña Las promesas del Salmos 91. Hermano Marcos, ayer estuvimos orando allá desde el campo, clamando al Señor en una noche muy fría, la verdad. Hacía como 3 o 2 grados la sensación térmica. E inclusive que me atrevo a decir que era menos la sensación. Estaba muy fría la noche el día de ayer, pero allí estuvimos desde el campo clamando, orando a Dios con este propósito, para que en este día de hoy viernes el Señor pueda bendecir a su pueblo en este segundo viernes de la campaña Las promesas del Salmos 91. Son tres viernes. El viernes pasado vimos el respaldo de Dios, donde una gran cantidad de personas llegó a la iglesia, vino a recibir la palabra, la sanidad, la bendición de Dios. Y hoy será mayor el mover de Dios. Hoy será mayor la presencia de Dios, que se va a glorificar en esta tarde en César Ortiz y Ayala 254. Creemos sin duda, hermano Marcos, que Dios ya está obrando, las cadenas han sido rotas y en esta tarde en el culto Dios va a confirmar la victoria.
1: Claro que sí, pastor Benjamín, y tremenda campaña, ¿verdad? El Salmo 91, si uno lo analiza, tiene todas las bendiciones: liberación, sanidad, milagro, y también tiene algo importante, porque dice el Señor: caerán a tu lado mil y mira a tu diestra, mas a ti no llegará. Es una recompensa de Dios para aquellos que le creen, para aquellos que le buscan. Y también dice: me invocará en la angustia y yo lo libraré. Mis hermanos, una bendición. Pueblo de Dios, prepárate para venir en esta tarde a partir de las 14 horas. Hoy no hay duda de que está frío, no, está lindo el día. Ayer, como decía el pastor Benjamín, una temperatura que marcaba en el termómetro más o menos 3 grados, pero sensación térmica debería haber mucho menos a la intemperie, ¿verdad? Pero nosotros creíamos en el poder de Dios y con un mismo sentir, con un mismo clamor, fuimos a orar y a clamar para que este día sea de mucha bendición. Oramos por el pueblo que va a ser presente en esta tarde, porque Dios tiene milagro. Las promesas de Dios son aquellos para que aquellos, perdón, que le creen. Así que te invitamos a partir de las 14 horas, y si no puede las 14 horas, a partir de las 19 horas. Dios tiene el control de nuestras vidas, Dios tiene el control de todo, mis hermanos. Busquemos la presencia de Dios, vamos a la presencia de Dios a llenarnos, a buscar esas promesas que quizás muchas personas, Pastor Benjamín, hace mucho que están esperando, ¿verdad? Pero quizás hoy sea el día de alcanzar esa promesa que Dios tiene preparado para ti.
0: Por supuesto que sí, sin duda que será así. En esta tarde hay promesas que Dios está preparando para su pueblo, su iglesia. Así es que atención, querido hermano, hermano, usted aquí de los barrios de Tacuarembó, algún pueblito cercano aquí a la ciudad, tenés la oportunidad de hoy llegar a la iglesia, si puedes en la tarde o si no en la noche, a las 19 horas. Los dos cultos serán de mucha bendición, las dos reuniones serán de mucha victoria, donde el poder sobrenatural de Dios se va a manifestar para sanar a los enfermos, para liberar a los oprimidos, para traer

0: emocionalmente, ya no pueden levantarse de esa situación, ya no pueden levantarse de esa dificultad, mas hoy Jesucristo te llama y te aguarda, te espera en su presencia en este viernes de guerra espiritual, de guerra contra el mal, en esta campaña Las Promesas del Salmo 91. Puede que en nuestro alrededor haya peligro, sí, en nuestro alrededor haya crisis, en nuestro alrededor haya preocupaciones, circunstancias y dificultades, pero hay una promesa: Dios está con nosotros, Dios está a nuestro lado, el Señor nos librará, el Señor nos guardará y nos dará la victoria. Así es que hoy tienes que hacerte presente en la iglesia, querido amigo, querida amiga oyente, hermanos allá del barrio López, barrio Godoy, barrio Centenario, Montevideo, barrio Torres, los hermanos de los diferentes barrios aquí de Tacuarembó. Vamos a movernos en fe para llegar hoy a la iglesia en César Ortiz y Ayala 254. La iglesia está ubicada allí entre estas dos calles, 33 Orientales y General Flores, donde hoy 2 de la tarde inicia el primer culto. Esta gran campaña son 3 viernes, hoy es el segundo viernes y Dios se va a manifestar. En la noche, 19 horas, la noche de lo sobrenatural, estás invitado para que vengas con tu familia, tu hogar y a recibir la bendición de Dios. Saludamos a la gente que nos envía su mensaje, hermano diácono Juan Gómez allá desde Salto, San Antonio. Bendiciones, pastor, saludos, que Dios luce con poder hoy, nos dice hermano diácono Juan allá desde Salto. Bendiciones, gracias por acompañarnos en esta hora en la programación. La gente que nos van visualizando también en la transmisión, dejen sus pedidos de oraciones que estaremos orando por ustedes, queridos hermanos. Hermana Julia Pereira, gloria a Dios, Dios te bendiga, hermana Julia. Solventa hasta Tacuarembó, Dios te bendiga. Vamos a estar orando por Florinda González, el Señor va a bendecir tu vida, tu hogar, mi querida hermana. Comparta la transmisión, estamos ahora en vivo a través de Tiempo FM Tacuarembó, el perfil de Facebook de la radio, Tiempo FM Tacuarembó. Podés visualizarnos allí en la programación o también, claro, escucharnos a través de la radio, la emisora, la 101.7. Son 12 del mediodía, 27 minutos. En un momentito estaremos orando por todos ustedes, queridos oyentes. Estaremos clamando a favor de su hogar, de su casa, su familia. Déjanos allí tu comentario, tu pedido de oración, que queremos bendecir tu vida, bendecir tu casa, tu familia. Y desde ya, una vez más, invitarte, incentivarte y alentarte para que hoy no faltes en la iglesia. Faltar, hermano Marcos, es perder la bendición, señor, de Dios. Es perder la oportunidad de venir a tener un encuentro con Dios, porque un encuentro con Dios genera un cambio en nuestra vida, genera y produce un milagro especial en nuestra vida. Cuánta gente que aún sigue sufriendo por no saber tomar esa decisión y ser determinado en levantarse y venir a la iglesia. Cuánta gente que está posponiendo la oportunidad, posponiendo el tiempo, quizás mañana, quizás la otra semana, quizás otro día, quizás una próxima vez voy a la iglesia. Esto decía el miércoles yo, el tiempo es hoy, el tiempo es ahora, la oportunidad es hoy para acercarnos a nuestro Dios. Hay gente posponiendo esta oportunidad. Hoy es el tiempo, querido oyente, hoy es el día, querido hermano, querida hermana, para que vengas a la iglesia, porque el Señor va a hacer milagros y liberaciones, hermano Marcos.
1: Claro que sí, y proponemos las promesas de Dios, ¿verdad? Al no venir, hay un dicho por ahí que dice, no deje para mañana lo que pueda hacer hoy. Así que, pueblo de Dios, vamos a mirar para Cristo, vamos a llegar a la presencia de Dios. No sé cuáles son los problemas que estás enfrentando, problemas en la salud, en la familia, en tus hijos, no sé, pero déjame decirte que las promesas de Dios se van a cumplir. No proponga ese tiempo, como decía el pastor Benjamín, sino ven hoy, ven a buscar tu solución. No retardemos las promesas de Dios que tiene para con nosotros. Dios es un Dios de amor, de misericordia, de compasión, y fuera de Él nada tenemos, nada podemos hacer. Sabemos nosotros que un día Él nos encontró a nosotros, no a nosotros a Él. Él nos encontró, nos trajo, nos limpió, nos dio una oportunidad más, nos sanó, nos curó, cuando por ahí en el mundo para nosotros no éramos nadie. Hoy sí tenemos una identidad, y esa identidad hoy Dios te la quiere entregar, para entregarle las promesas que tiene preparada.
0: Claro que sí, hay una promesa especial para ti, mi querido hermano, mi querida hermana. La promesa de Dios, la palabra de Dios que es viva, eficaz. La palabra de Dios que es más cortante que una espada de doble filo. Hoy esa palabra va a romper cadenas. Esa palabra hoy va a desechar toda obra de maldición. Quizás usted dice, pastor, siento o presiento que mi vida está maldita. Me han lanzado una maldición. Me han hecho esto, me han hecho aquello. No importa. Ven a Cristo, Cristo tiene el poder, la autoridad sobre toda obra de las tinieblas. No temas, no desmayes, Jesús está contigo, Jesucristo te acompaña, Él pelea a tu favor. Y hoy viernes estaremos en esta guerra espiritual. Sí, hoy es el día especial para que te acerques, iglesia, para que te acerques, querido hermano, y recibas la promesa de Dios, la promesa del Salmo 91. Gloria. Dice la palabra de Dios, y el que habita al abrigo del Altísimo morará bajo la sombra del Omnipotente. Sí, hoy ven a entrar debajo de las alas del Señor, debajo de su presencia. Allí estará seguro, allí usted sentirá esa plenitud. Marcos, estamos en este mes de julio, gloria, el séptimo mes de este año. Mes de julio es el mes de la plenitud de Dios.
1: Gloria a Dios.
0: El número 7 tiene un simbolismo bíblico que significa plenitud.
1: Sí, Señor.
0: El número de Dios, el número perfecto, el número de la perfección. Sentimos en el nombre de Jesús que en este mes Dios va a traer grande victoria, grande bendición. Ven en este día viernes, en este mes de julio, aprovecha este tiempo a acercarte a la casa de Dios para vivir esa plenitud en tu hogar, en tu casa, tu familia. No dejes para mañana, es ahora, es hoy, es en esta tarde o en esta noche la oportunidad que Dios te da para que recibas algo que Él ya está preparando para ti.
1: Claro que sí, Pastor Benjamín. Tremendo, ¿verdad? Porque teníamos un mismo sentir, porque yo sentía que algo iba a ser. Y en este mes, el mes de recibir, ¿verdad? Quizás el mes pasado sembraste, el otro mes sembraste, y viene sembrando. Pero hoy estamos viviendo en el mes séptimo, mis hermanos. El número 7 en la Biblia, mis hermanos, para Dios es un número especial. Mis hermanos, Dios, siendo Él Dios, no, nosotros le limitamos su poder, porque nuestra mente nos capacita para poder alcanzar las bendiciones que Dios tiene para con nosotros. Mis hermanos, ven a buscar. Estamos en el mes de la plenitud de Dios. ¿Sabe lo que es la plenitud de Dios? Es todo. Vida espiritual, material, salud, economía, familia. Vivir bajo la plenitud de Dios es vivir bajo la gracia y el poder del Espíritu Santo.
0: Claro que sí, en esta tarde la bendición, el milagro de Dios te aguarda. Entonces, en esta dirección, César Ortiz y Ayala, 254 entre las calles 33 Orientales y General Flores. Luis González, Dios te bendiga, acompañando la transmisión a través del Facebook en Tiempo FM Tacuarembó. Vamos a estar orando por ti, mi querido hermano Luis, hermana Florinda González, hermana Julia Pereira y las demás personas que están también allí conectados en este momento. Dejen sus pedidos de oraciones, dejen allí sus saludos, sus comentarios, que vamos a estar orando por ustedes. Kaira e Ismael, Dios te bendiga, pido oración por mi hermana, dice Kaira. Vamos a estar orando por Sofía, para que el Señor traiga la bendición, por la madre también, Laura. El Señor bendecirá, traerá su libramiento y su victoria. Pero en este día, no falten, hermanos, acérquense a la casa del Señor. Vamos a acompañar una corta alabanza, una pequeña fracción, una pequeña parte de una canción. Y mientras nos preparamos para orar por cada uno de ustedes, mientras suena esta alabanza, mientras suena esta canción, usted vaya dejando allí su comentario en la transmisión, su pedido de oración. Si querés enviar su mensaje al WhatsApp al 093-92-1992, vamos a estar preparándonos en un momentito más para clamar por todos ustedes. Suena esta alabanza y ya regresamos en un momentito más.

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1: Estamos de regreso, queridos oyentes. Son en el país 12 del mediodía, 38 minutos. La temperatura, el clima, hermano Marcos, en estos momentos 9 grados aquí en Tacuarembó. La sensación 8 grados, parecido a al clima actual, o sea, original, digamos así. 9 grados, está frío, sí.
2: Ayer
1: estuvo
2: nevando en Uruguay, ¿te sabía?
1: Ayer estuvo nevando, sí. Estuvimos mirando algunos videos en las redes sociales, allá por Maldonado, también en Montevideo.
2: Sí, señor.
1: Estuvo cayendo como agua, nieve. La verdad que estuvo bien frío. Más hoy tenemos la bendición de que hay sol.
2: Es verdad.
1: Hermano Marcos,
2: es verdad.
1: Hoy está soleado el día, entonces eso ayuda un poquito, está calentando. Así es que en esta tarde no hay excusa para no llegar a la iglesia. Abríguese bien, sí, póngase su guante, su bufanda, su gorra y llegue a la casa de Dios. Hay gente que dice, ah, pastor, hace mucho frío, no puedo salir de la casa. Abríguese y vaya a la iglesia, que Dios va a honrar y bendecir su esfuerzo. Así es que la invitación ya está hecha para cada uno de ustedes. Saludamos a nuestra hermana Graciela Medeiros también, que nos envía su mensaje. Paz, pastor, hermano Marcos, preparándome para llevar la palabra en la sede hoy a la tarde. Bendiciones. Asimismo, Dios te bendiga, hermana Graciela. En esta tarde Dios va a usar a su sierva en el altar, predicando hoy en este segundo viernes de la campaña las promesas del Salmos 91. En esta tarde, venga y participe, reciba la palabra. Dios va a usar a su sierva. Estarán los hermanos presbíteros para ungir también con el santo aceite. En la noche, a las 19 horas, nuestro hermano presbítero Roberto Suárez predicando, la hermana Lorena alabando y cantando al Señor. Así es que todos invitados a no faltar en la iglesia. Muy bien, nos vamos preparando para hacer esta oración al Señor. Una vez más, agradeciendo a todos los que estuvieron allí con nosotros, prendidísimo a la radio. Nelsa de los Santos nos deja aquí también su comentario en la transmisión. Bendiciones, hermanos, los escucho siempre. Me encanta escucharlos, tanta paz me dan. Gracias a Dios, nos dice hermana Nelsa. Dios te bendiga, querida hermana, que esa paz de Dios pueda estar allí en tu hogar, en tu corazón, porque la paz de Dios, como dice la Biblia, sobrepasa todo entendimiento. Guarda el corazón, guarda la mente y los pensamientos, aún en medio de las adversidades. Dios te bendiga, hermana Nelsa. La bendición de Dios esté sobre ti. Y prepárate, que ahora vamos a orar a tu favor. Nivia de los Santos, paz, pastor y hermano Marco, en sintonía desde Curtina, en familia. Bendiciones. Dios te bendiga, hermana Nivia. La paz del Señor sea contigo. Vamos a estar orando a tu favor. Este domingo, hermanos, estaremos en la mañana en la iglesia de Bonilla festejando 18 años. ¿O cuántos años era, hermano Marcos?
2: No lo recuerdo.
1: Bueno, ya vamos a confirmar en un momento. Vamos a estar festejando el aniversario de la iglesia en Bonilla en la mañana, 9 de la mañana. En la tarde, a las 14 horas, estaremos allá en nuestra iglesia en Las Toscas. Los hermanos que nos escuchan en Las Toscas, los que ven la transmisión en Las Toscas, prepárense para estar allí con nosotros. Vamos a orar, hermano Marcos, amigo Tabaré, compañero Tabaré. Nos preparamos para hacer esta oración en favor de toda la audiencia.

0: Oremos a Dios, eterno Dios, amado Padre Celestial, Dios Todopoderoso. Señor, en este momento elevamos nuestra oración a ti para darte gracias primeramente por este hermoso día, Señor, que hoy tú nos has regalado, este día viernes, Señor. En este segundo día, Padre, de campaña, las promesas del Salmo 91. Te pido, Señor, que prepares la fe de tu pueblo, de los hermanos y hermanas, para que lleguen a la iglesia en la tarde o en la noche. Señor, gracias por cada uno de aquellos oyentes, familias que han estado prendido a esta radio, Señor, acompañando la transmisión a través de las redes sociales. Te pido, Padre Santo, en este día tú vengas a visitar ese hogar, esa casa, esa familia, con tu bendición, con tu libramiento, con tu sanidad. Si hay alguien, Señor, que necesita de ese milagro en la salud, opera, Señor, ese milagro. Si hay alguien que está allí, Señor, necesitado de esa fuerza, de esa paz, esa esperanza en su corazón, en medio de esa adversidad, de esa tormenta que hoy está viviendo en su vida, visita con tu Espíritu Santo, llenando ese corazón, esa mente, Padre, de tu paz, de tu alegría, de tu gozo. Señor, te pido en este día, ven a bendecir esta radio, bendice a los propietarios, a los trabajadores, a Tabaré, a Carlos Rodríguez también. Bendecimos, Señor, cada programación y espacio que se realiza en este lugar, en esta radio, Señor, desde la mañana hasta la tarde. Bendice esta programación, la voz de la liberación, Señor, que está llegando, Señor, a muchos hogares, familias, bendiciendo los hogares, Señor, con tu evangelio que sana, restaura, con tu evangelio que transforma. Padre amado, oramos, Señor, para que tú vengas a confirmar la victoria en el nombre de Jesús.
1: Confirma la victoria, Señor, envía las almas a tu presencia, Padre. Oh, Padre, gracias te damos, gracias, muchísimas gracias, Señor, porque las promesas están para aquellos que hoy se hagan presentes en tu casa. Gracias, Señor, bendice toda la audiencia, bendice las autoridades de esta radio, Señor, y confirma victoria y guarda en ese viaje que vamos en el nombre de Jesús.
0: Amén y amén, Señor Jesús. Muy bien, queridos hermanos oyentes, de esta manera hemos orado al Señor en esta hora. Gracias damos a Dios por estos minutos de clamor, de oración. Gracias a todos los que estuvieron allí conectados. A Tabaré por colaborarnos aquí en los controles. Nos volveremos a reencontrar en una próxima programación. Mañana a las 12 del mediodía, una vez más sonando en tu radio, la voz de la liberación. Nos despedimos, les esperamos hoy en la iglesia. Y que la paz y gracia del Señor sea con todos ustedes. Dios te bendiga, hermano Marco.
1: Que Dios les bendiga.
0: Muy bien, hasta una próxima programación. Bendiciones a todos.

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2: El presidente Yamandú Orsi defendió la rendición de cuentas y el Frente Amplio busca dos votos de la oposición para aprobar el proyecto en diputados.
3: COFE criticó al gobierno por recortar 1.321 millones de pesos en salarios y funcionamiento a través de la rendición de cuentas.
2: El Partido Nacional presentará una denuncia penal por presuntas irregularidades en ACE y buscará el apoyo de la coalición de gobierno.
3: El senador Aníbal Pereira denunció una estrategia deliberada de la oposición para desestabilizar al gobierno mediante rumores sobre la renuncia del presidente.
2: El Ministerio de Salud Pública amplió la vacunación gratuita contra el meningococo a niños de 11 y 12 años y la dosis ya está disponible en los vacunatorios.
3: Una empresa multinacional frenó una inversión en el sector automotor tras el anuncio del gobierno de aplicar IMESI a los vehículos eléctricos.
2: Las exportaciones uruguayas cayeron 4% en junio, pero mantienen un crecimiento del 1% en el acumulado del primer semestre del año.
3: Un adolescente de 15 años murió tras ser atropellado por un camión mientras circulaba en moto por la ruta 26 en la localidad de Caraguatá.
2: La Suprema Corte de Justicia ratificó la condena de 6 años de cárcel para el joven que mató a su amigo Facundo Cuadrado con una chumbera en Tacuarembó.
3: Las semifinales de la Divisional C se juegan por completo por la mañana durante este sábado y domingo.
2: La Divisional A de la Copa de Clubes del Interior pone en marcha los cuartos de final y los encuentros por la permanencia.
3: Quedaron fijados los detalles para los partidos correspondientes a la Copa de Clubes de la Divisional B de OFI.
2: El INUMED pronosticó un fin de semana gélido en todo el país con temperaturas muy bajas, heladas generalizadas y un desmejoramiento hacia la noche del domingo.
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3: ¿Qué tal, amigos? Comenzamos a informar en este viernes 3 de julio de 2026... saludando a CW145 Radio Arapey de Salto, que hoy está celebrando su aniversario número 36. ¡Felicidades!
5: La localidad de Cerro Chato celebra hoy 99 años del primer voto femenino en Sudamérica, con una actividad que incluye conservatorios, espectáculos artísticos y una propuesta gastronómica tradicional en el Museo Casa de las Primeras Ciudadanas de Sudamérica, situado en Durazno. El histórico acontecimiento ocurrió durante un plebiscito organizado para definir a cuál de los 3 departamentos limítrofes debía pertenecer el pueblo, Florida 33 o Durazno, un resultado que finalmente no se tomó en cuenta y por el cual la localidad sigue dividida en los 3 territorios.
6: Aquí están los titulares de las principales noticias de esta edición de Inforrami.
2: El presidente Yamandú Orsi defendió la rendición de cuentas y el Frente Amplio busca 2 votos de la oposición para aprobar el proyecto en diputados.
3: COFE criticó al gobierno por recortar 1.321 millones de pesos en salarios y funcionamiento a través de la rendición de cuentas.
2: El Partido Nacional presentará una denuncia penal por presuntas irregularidades en ACE y buscará el apoyo de la coalición de gobierno.
3: El senador Aníbal Pereira denunció una estrategia deliberada de la oposición para desestabilizar al gobierno mediante rumores sobre la renuncia del presidente.
2: El Ministerio de Salud Pública amplió la vacunación gratuita contra el meningococo a niños de 11 y 12 años y la dosis ya está disponible en los vacunatorios.
3: Una empresa multinacional frenó una inversión en el sector automotor tras el anuncio del gobierno de aplicar IMESI a los vehículos eléctricos.
2: Las exportaciones uruguayas cayeron 4% en junio, pero mantienen un crecimiento del 1% en el acumulado del primer semestre del año.
3: Un adolescente de 15 años murió tras ser atropellado por un camión mientras circulaba en moto por la ruta 26 en la localidad de Caraguatá.
2: La Suprema Corte de Justicia ratificó la condena de 6 años de cárcel para el joven que mató a su amigo Facundo Cuadrado con una chumbera en Tacuarembó.
3: Las semifinales de la Divisional C se juegan por completo por la mañana durante este sábado y domingo.
2: La Divisional A de la Copa de Clubes del Interior pone en marcha los cuartos de final y los encuentros por la permanencia.
3: Quedaron fijados los detalles para los partidos correspondientes a la Copa de Clubes de la Divisional B de OFI.
2: El INUMED pronosticó un fin de semana gélido en todo el país con temperaturas muy bajas, heladas generalizadas y un desmejoramiento hacia la noche del domingo.
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2: Cuando estamos comenzando a promediar la jornada de este viernes 3 de julio, estamos desde la Asociación de Radios del Interior, con todas sus emisoras afiliadas, iniciando el desarrollo de la información adelantada en titulares, destacando que el presidente de la República, Yamandú Orsi, emitió un mensaje en el que defendió las prioridades de gasto y las iniciativas del primer año de gestión del gobierno al presentar el proyecto de rendición de cuentas en momentos en que enfrenta una caída en los niveles de aprobación pública y un panorama complejo en el Parlamento. La iniciativa iniciará formalmente su discusión la próxima semana en la Cámara de Diputados, donde el Frente Amplio carece de mayoría propia y deberá negociar para conseguir al menos dos votos de la oposición que le permitan aprobar el articulado, un escenario en el cual Cabildo Abierto asoma nuevamente como un eventual aliado para alcanzar los apoyos necesarios. Durante su discurso, el mandatario reconoció que muchos de los avances económicos aún no son percibidos plenamente por la población, pero destacó la caída de la inflación, el incremento del salario real y del ingreso de los hogares, al tiempo que reafirmó que el presupuesto enviado prioriza la atención de la infancia, el empleo, la educación y la seguridad.
3: La Confederación de Organizaciones de Funcionarios del Estado criticó al gobierno por recortar 1.321 millones de pesos en rubros salariales y gastos de funcionamiento a través del proyecto de rendición de cuentas. COFE señaló en un comunicado emitido este jueves que la iniciativa del Poder Ejecutivo elimina cientos de cargos vacantes en la Administración Central, afectando a casi la totalidad de los ministerios y debilitando la capacidad de los organismos para brindar servicios a la población. Según los datos difundidos por el gobierno, el recorte en las vacantes de ingreso y ascenso representa una reducción de 891 millones de pesos anuales, a los que se suman otros 430 millones de pesos menos para los gastos operativos de las distintas secretarías de Estado.
2: El Partido Nacional presentará una denuncia penal por irregularidades en la administración de los servicios de salud del Estado tras no prosperar las comisiones investigadoras en el Parlamento, una iniciativa que la agrupación de Gobierno Blanca prevé aprobar la próxima semana y para la cual buscará el respaldo del resto de los partidos de la coalición. El diputado nacionalista Federico Casareto confirmó que la decisión de recurrir a la justicia está tomada y detalló que entre los hechos denunciados se encuentra el cobro de una partida por dedicación permanente de unos $1,000 mensuales por parte del presidente de ACE, Álvaro Danza, mientras mantenía otros trabajos en paralelo, además de registros de asistencia irregulares en el Hospital Pasteur. La denuncia penal también incluirá el caso de Leonel Brioso, quien fuera cesado en el Hospital Pereira Rosell tras detectarse que derivaba operaciones de la Facultad de Medicina AAC para percibir partidas quirúrgicas.
3: El senador Andrés Ojeda presentó un proyecto de ley para establecer un marco jurídico permanente que permita a la policía utilizar infraestructura, logística y vehículos de toda

0: remuneración económica.
1: Estamos presentando un proyecto de ley que tiene por objeto quizá algo más macro y marco que estos vehículos en particular, que es permitir que el Ministerio del Interior use logística e infraestructura del Ministerio de Defensa para la seguridad interna, pero específicamente para la guerra y el combate contra el narcotráfico. Hay mucho más que estos vehículos que se pueden utilizar sin necesidad de utilizar militares o militarizar ninguna guerra contra el narco. Por eso es que justamente el proyecto de ley, primero le daría otro anclaje al asunto, le permitiría otras cosas. También es necesario regular si eventualmente va a haber algún militar abocado a alguna tarea, cuál es su campo de acción y qué garantías le damos para ese trabajo. Yo no quiero ningún militar regalado en esto. Y tercero, estamos proponiendo especialmente que cualquier personal militar que cumpla estas tareas sea remunerado especialmente y en forma extra en virtud de hacer tareas que no le son propias. Yo creo que esto no es comparable a las tareas que hace el Ministerio de Defensa en frontera y en los perímetros de las cárceles. Yo creo que es bien distinto. Por lo pronto, el perímetro carcelario es zona militar, está declarado zona militar. Los barrios a los que van a entrar estos blindados hoy no son zonas militares.
2: Más informaciones vinculadas al debate político nacional, también novedades desde el Ministerio de Salud Pública en lo que tiene que ver con la enfermedad meningocócica. Varias noticias importantes relacionadas a la economía, entre otras la confirmación de que una empresa multinacional del sector automotriz frenó una inversión prevista para Uruguay tras el anuncio oficial de que se grabará con IMESI a los vehículos eléctricos. También datos de las exportaciones en junio pasado, de acuerdo al informe de Uruguay 21. Las celebraciones en Cerro Chato por el 99 aniversario del primer voto femenino en Sudamérica en el día de hoy, varias informaciones de la crónica policial, amplio detalle de la actividad deportiva que interesa al interior para este fin de semana y un también completo reporte meteorológico en el final de esta edición es lo que destacamos para en instantes en la segunda parte de InfoRami de este viernes.
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2: Retomamos la información que interesa a todo el país en Inforami de este viernes 3 de julio, informando nuevamente sobre el debate político nacional a raíz de una denuncia desde el oficialismo de que sectores de la oposición buscan de manera deliberada desestabilizar al gobierno mediante tácticas como la difusión constante de rumores sobre una posible renuncia del presidente, según denunció el senador Aníbal Pereira del Frente Amplio. El legislador afirmó que existe una estrategia permanente de desacreditación instalada desde el inicio de la administración con el fin de generar un clima de desorden, y si bien reconoció que hay otras causas que explican la desaprobación pública del gobierno, subrayó que la intención de estos sectores opositores es debilitar y romper la actual gestión de forma incesante.
3: Sé que hay sectores de la oposición que su desvelo es romper al gobierno, no importa cómo. Hay cosas que en estos últimos días que yo no recuerdo desde que milito, yo milito hace 40 años, ¿hasta dónde se ha llegado? Por ejemplo, bueno, están insinuando todos los días hace una semana de que el presidente renuncia. Eso es fruta que se tira para generar el clima. Basta escuchar entre líneas lo que dicen varios senadores. Hay que ver las notas, algunos lo han dicho directamente, de que su rol es bloquear al Frente Amplio, lo han dicho en notas, porque el objeto es debilitar al gobierno, destruir al gobierno. La desaprobación del gobierno es por una sola causa, no porque la oposición esté... Eso es verdad, la oposición desde antes de asumir Orsi instalaron permanentemente un relato fuerte de descrédito. Inclusive, yo no me olvido, que a Orsi lo quisieron sacar del ruedo, ¿no?
2: Por su parte, el presidente del Frente Amplio, Fernando Pereira,

0: Ya pidió a los votantes de izquierda una paciencia estratégica para el rumbo del gobierno, tras reconocer que existe cierto descontento entre quienes esperaban que los cambios se dieran a una mayor velocidad. Al referirse a las últimas encuestas que marcan una caída de la aprobación del presidente Yamandú Orsi, tanto dentro como fuera de su base electoral, Pereira resaltó que estos datos no son estáticos y que la situación se puede revertir en el mediano o largo plazo. Las declaraciones se dieron en el marco de la gira nacional denominada El Frente Amplio Te Escucha, una instancia mediante la cual los dirigentes de la fuerza de izquierda recorren el territorio para dialogar directamente con los simpatizantes de la organización política.
1: Los partidos les importan las encuestas, en este caso no son encuestas nuestras, pero son encuestas de consultoras serias como Factum o Cifra. Esas encuestas luego hay que mirarlas más en los focos grupales, en los focus group, para entender cuáles son las consecuencias. Y bueno, ahí aparecen muchas variables, no se podría definir por una sola variable, pero que hay que trabajar en todas ellas. Me refiero a cierto descontento con el ritmo, que esperaban cambios a mayor velocidad. Yo diría que estas dos son las que más surgen. Uno piensa que esa inmediatez nunca había existido en la sociedad uruguaya. O sea, ya nosotros empezamos el gobierno con una aprobación menor de los que habían empezado la totalidad de los otros gobiernos de izquierda, ¿no? Y luego caímos cuando el país, insisto, tenía crecimiento de empleo, crecimiento del salario, crecimiento de las jubilaciones, adelanto a las jubilaciones mínimas. Y esto hay que tener paciencia estratégica, me refiero. Estos números no son números estáticos, pueden cambiar, en general no cambian en el corto plazo, así que hay que tener una política de mediano plazo para cambiar, y sobre todo para no desviarnos del proyecto de país que nosotros defendemos. Es decir, hay dos proyectos de país claramente definidos. El gobierno de la calle, que llegó, hizo un ajuste fiscal, que lo pagaron los trabajadores, los jubilados, lo pagó el gasto público, y llegó el Frente Amplio, y quien lo paga es las multinacionales o las transacciones financieras en el exterior del país. Y eso ha implicado aumentos de salarios, creaciones de puestos de empleo, aumento de las jubilaciones, y de las jubilaciones mínimas 3% por encima de las jubilaciones en general, es decir, un conjunto de políticas acertadas. Hay transferencias a la niñez que van a llevar que muchas de las transferencias, algo más que se dupliquen, pero en promedio las transferencias a la infancia van a aumentar 84% a partir de enero del año que viene. Esto va a disminuir la pobreza, se entiende, entre el 24% y el 25%.
2: El Ministerio de Salud Pública amplió la vacunación gratuita contra el meningococo para niños de 11 y 12 años que aún no recibieron las dosis, quedando disponible desde este viernes en todos los vacunatorios. La medida busca fortalecer la inmunidad frente al aumento inusual de casos de enfermedad meningocócica registrado este año. La intención de las autoridades es ampliar la cobertura de forma progresiva hasta los 15 años, de acuerdo con la evolución de la situación epidemiológica. La ministra de Salud Pública, Cristina Lustenberg, explicó que el país no enfrenta un brote, pero sí una situación que requiere reforzar la prevención en niños y adolescentes, además de potenciar la respuesta del sistema sanitario.
3: A partir de este viernes podrán vacunarse de forma gratuita las niñas y los niños nacidos a partir del 1 de enero del 2014, que hoy tengan entre 11 y 12 años inclusive cumplidos, y que aún no hayan recibido esta vacuna. Estamos diciendo que estamos ampliando la vacunación a los adolescentes que hoy tienen 12 años cumplidos, quienes pueden vacunarse hoy de forma gratuita, además de los grupos ya asignados. Además de esto, es una campaña que vamos a hacer dado la vigilancia que hoy hay epidemiológicamente. Seguimos vacunando a los niños de 2 meses, 4 meses, 1 año, 15 meses y 11 años.
0: La empresa multinacional del sector automotor decidió frenar una inversión prevista en Uruguay tras el anuncio oficial de que se grabará con IMESI a los vehículos eléctricos. El gerente de la gremial de automotoras, Ignacio Paz, aseguró que la medida afectará a los automóviles que tengan un valor de importación por encima de los $19,000, lo que equivale a un precio de venta al público cercano a los $30,000. Los vehículos que se ubiquen entre ese piso y los $40,000 pagarán hasta una tasa del 5%, mientras que los que superen ese valor tributarán un 9%. El representante empresarial prefirió no revelar el nombre de la compañía afectada y manifestó que desconoce si otras firmas tomarán el mismo camino.
2: Las exportaciones de bienes de Uruguay totalizaron 1.307 millones de dólares en junio, lo que representó una caída interanual del 4% respecto al mismo mes del año pasado. De acuerdo con el informe mensual de comercio exterior elaborado por Uruguay 21, las ventas al exterior registran de todas formas un crecimiento del 1% en el acumulado del primer semestre, con un total exportado de 6.585 millones de dólares. La carne bovina volvió a ser el principal producto de exportación del mes, con 251 millones de dólares, seguida por la celulosa con 240 millones de dólares. Por su parte, la soja se ubicó en tercer lugar con 157 millones de dólares, sufriendo una fuerte caída interanual del 53%. China se mantuvo como el principal destino de las colocaciones uruguayas, al tiempo que España se consolidó como el mayor inversor extranjero en el
0: país. Como destacábamos al comienzo, la localidad de Cerro Chato celebra hoy 99 años del primer voto femenino en Sudamérica, con una actividad que incluye conservatorios, espectáculos artísticos y una propuesta gastronómica tradicional en el Museo Casa de las Primeras Ciudadanas de Sudamérica, situado en Durazno. El histórico acontecimiento ocurrió durante un plebiscito organizado para definir a cuál de los tres departamentos limítrofes debía pertenecer.
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2: La Suprema Corte de Justicia ratificó la condena a 6 años de cárcel para el joven que mató a su amigo Facundo Cuadrado con un rifle de aire comprimido en febrero de 2022 en el balneario Iporá de Tacuarembó. El máximo tribunal rechazó el argumento de la defensa, que pretendía catalogar el hecho como una broma que salió mal, y confirmó el delito de homicidio a título de dolo eventual. La reconstrucción determinó que el autor se colocó detrás de unas ondulaciones a 25 metros del grupo y gatilló al menos 2 veces con una chumbera de gran potencia que requería ser recargada entre cada disparo. Los ministros del cuerpo desestimaron los planteos de la defensa basados en la falta de visibilidad o en supuestas fallas médicas, amparados en las pericias balísticas que demostraron la letalidad del arma y en los propios manuales del fabricante, que advierten que no se trata de un juguete.
0: Un adolescente de 15 años murió este jueves en la tarde tras ser atropellado por un camión en el departamento de Tacuarembó. El trágico hecho ocurrió en la ruta 26 a la altura de la localidad de Caraguatá, cuando el menor circulaba en una moto y fue embestido por el vehículo de carga, cuyo conductor resultó ileso. En el lugar trabajó el personal de la policía científica con el objetivo de realizar los peritajes correspondientes y determinar las causas del siniestro vial.
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2: El campeonato de la Divisional C de la Asociación Uruguaya de Fútbol ingresa en su etapa de definiciones con la disputa de las semifinales este fin de semana. Este sábado a las 10 de la mañana se enfrentarán Deportivo Colonia ante Centro Atlético Lito en el Estadio Alberto Supizzi. El domingo, en el mismo horario, jugarán Deutscher y Rampla Juniors en el Estadio José Damiani. El reglamento de la mesa ejecutiva establece que en caso de que los partidos terminen empatados al cabo de los 90 minutos reglamentarios, la clasificación se definirá directamente en la ejecución de tiros penales. Este fin de semana comenzarán a disputarse los partidos de ida correspondientes a los cuartos de final y los repechajes por la permanencia en la Divisional A de la Copa de Clubes del Interior de OFI. Por los cuartos de final, este sábado jugarán Río Negro de San José frente a Ferrocarril de Salto a las 14:30 en el Estadio Castro Martínez La Guarda, mientras que Porongos recibirá a Libertad de San Carlos a las 17 en Trinidad. El domingo continuará la actividad con los cruces entre San Carlos ante Sportivo Barracas de Dolores y Wanderers de Durazno frente a Gladiador de Salto. En tanto, por la permanencia jugarán este sábado Nacional de Florida ante Barrio Olímpico de Minas y Racing de Durazno contra Laureles de Fraiventos. La Organización del Fútbol del Interior fijó los detalles para los encuentros correspondientes a las llaves de ida y vuelta de la Copa Nacional de Clubes desde la Divisional B. La actividad comenzará este sábado con los partidos entre Universal de San José ante Fraternidad de Soriano a las 20 horas y Nacional de Minas contra Piriápolis a las 15:30. El domingo se completará la fecha con 6 compromisos, donde se destacan los choques de 18 de julio de Fraiventos recibiendo a El General de Colonia, Ferrocarrilero de Empalme Olmos frente a Quilmes de Florida, Punta del Este ante Juventud Unida de Libertad, Tabaré del Norte contra San Lorenzo de Yung, el Clásico Salteño entre Ceibal y Nacional y Juanico frente a Vida Nueva de San Jacinto.
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0: Una histórica nevada se registró en el Cerro Catedral del departamento, dentro del departamento de Maldonado, en medio de la ola de frío extremo que afecta a todo el territorio nacional. El fenómeno meteorológico fue documentado por el cazador de tormentas Matías Mederos, quien capturó imágenes que mostraron una importante acumulación de copos que llegó a cubrir por completo el suelo y los vehículos estacionados en la zona alta de la serranía.
5: Observe la camioneta tapada de nieve. Está nevando. Es una locura lo que estamos viviendo. Observe el suelo. No puedo creerlo. Impresionante, gente. Impresionante.
6: Qué locura. Sigue nevando. En el Cerro Catedral ya se está acumulando la nieve en el costado de la camioneta. La estación,
5: observen la camioneta con nieve.
6: Y está nevando con una intensidad tremenda. Y dejá abierta la camioneta, bueno, no importa. Observen la nevada y... No, es una locura.
0: El Instituto Uruguayo de Meteorología pronosticó un fin de semana gélido en todo el país, caracterizado por temperaturas extremadamente bajas, heladas generalizadas y la probabilidad de fenómenos invernales. Las proyecciones del organismo oficial indican que la tarde de este viernes continuará muy fría, con máximas de 11 y 12 grados, manteniendo la previsión de chaparrones invernales y rachas de vientos fuertes en la zona este, las cuales comenzarán a mejorar hacia la noche. Para mañana sábado se esperan nuevas heladas y bancos de niebla matinales, con mínimas que irán de 0 a 5 grados y máximas que no superarán los 15 grados centígrados, bajo un cielo mayormente nuboso. El domingo persistirá el ambiente frío, incrementándose la nubosidad, con un desmejoramiento de las condiciones del tiempo hacia la noche en las regiones sur y suroeste del territorio. Hasta aquí la edición de este viernes de InfoRami.
2: Estas fueron las principales informaciones al promediar la jornada.
0: Volvemos el lunes a esta hora. Buen fin de semana.
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5: Temperatura 2 grados.
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3: Es la 1:35.
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6: Temperatura 2 grados.
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1: Son las 2:02.
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Hola, hola, ¿qué tal amigos, amigas? ¿Cómo están? Me imagino que bien. Claro, nosotros comenzamos a vivir la edición del jueves. Buena música para todos ustedes. Excelente jueves para todos y nosotros ya arrancamos con uno de esos temas que no podíamos dejar atrás. Leo Isigleas te hace compañía. Jonah mezclando para vos. Nos vamos a meter de lleno, ¿te parece? Subir la radio y copate con nosotros.

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y programa tras programa nosotros venimos acumulando canciones, así que chicos, vamos a ir pasando todas las solicitudes a través de la semana. Así que ya lo saben, siempre de lunes a viernes, Radio Energy, solo acá.

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7: Temperatura 2 grados.
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19: Son las 2:31.
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Y la virtud que tienen estas canciones es ponerte el ánimo bien arriba, claro. Porque tenemos esos temas que por ahí te ponen un poco melancólico o te hacen recordar esos momentos de amor, como son los temas románticos. Pero también tenemos esa música muy up, muy arriba, que te saca de contexto para ponerte a bailar. Así que, como también decimos, corre la mesa y ponete a bailar subiendo la radio y con la música que pasamos acá, en Radio Energy.

Y lo nuevo dice presente, porque tenemos de todo nuevo, del recuerdo, y como siempre también te lo decimos, anglo, español y retro. Claro, porque este magazine musical que te acompaña de lunes a viernes acá en la radio está mortal. Porque te traemos lo que vos querés escuchar, lo diferente, obviamente con nuestro estilo, a través de tu radio, ¿sí? La que más escuchás.

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3: Temperatura 2 grados.
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15: Son las 3, con 7 minutos.
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0: Buenas tardes, amigos oyentes. Estamos nuevamente en el último programa de la semana, hoy viernes, de Buena Tarde por FM Tiempo. Y estamos, como siempre, con nuestro compañero Tabaré Camargo. Buenas tardes.
1: Buenas tardes, Víctor. Buenas tardes a la linda audiencia de la 101.7 FM Tiempo en un frío, día frío. Ahora soleado, pero 3 grados bajo cero, 6 sensación térmica bajo cero hoy, ¿eh?
0: Sí.
1: Cuando yo llegué acá, estábamos a 3 bajo cero.
0: Fue uno de los días más fríos, sí. 9 grados hace hoy, ¿eh?
1: Sí, totalmente.
0: 9 grados, vientos de 17 kilómetros del suroeste, 70% de humedad, tarde y noche nuboso y cubierto, probables precipitaciones escasas, neblinas, mañana nuboso, periodos de cubierto, neblinas y bancos de niebla, tarde y noche igual. Bueno, y estamos ya en recorrido en nuestra tarde con nuestro invitado de hoy, Tabaré.
1: Sí, hacía tiempo ya que lo tenía, usted por lo menos ya lo tenía pensado, ¿eh? Ya habíamos hablado de tener la visita de un referente de la zona, ¿no? Hace muchos, vamos a preguntarle ahora, pero este mandato que lleva debe ser el 15º, yo creo. ¿Cuánto? No, pero hablando en serio, debe ser como 4 mandatos ya, ¿no?
0: Sí, tenemos al presidente del centro de barrio de allí, de Longo, número 2, ¿no?
1: Tres.
0: Número 3. El señor Hugo Nieto, que le damos las muy buenas tardes.
2: Bueno, buenas tardes para ti, para tu audiencia, para Tabaré, que tuvieron el placer de invitarme. Y yo con mucho gusto estoy acá. Le dije que sí, ni titubeé, porque siempre nosotros, cuando tenemos lesión para convocar a los vecinos, eso, siempre estamos visitándolo. Y después demoramos unos días en aparecer. Y acá en estos micrófonos estuve cuando hubo la lesión. Y bueno, siempre me recibieron bien y bueno, los vecinos me dieron el apoyo nuevamente a mí.
0: Hay que ser realmente, tener una vocación de servicio para ayudar a la gente, para poder dedicarse su tiempo, es decir, más allá del trabajo de la familia, todavía estar dedicando el tiempo a los vecinos. Hay que gustarle mucho, ¿verdad, Hugo?
2: Sí, la verdad que sí, la verdad que nosotros venimos de una cuna pobre, que eso es lo que también ayuda a uno sentir lo que siente el otro. Y siempre, bueno, trabajando en lo social, siempre me gustó, siempre estuve ayudando. Y un día me invitó el amigo Luis Guede, vamos hasta el centro barrio 3, y ahí me puso en la lista medio. Y bueno, los vecinos me apoyaron desde ahí. Y hace 13 elecciones con esta, que soy el presidente, y bueno, y tratando de hacer las cosas bien para que salga más o menos así, pero usted sabe que siempre en esto hay momentos de calentura, momentos de disgusto, a veces te vas a comer problema ajeno, pero siempre tratamos de solucionar y tratamos de sacar el centro barrio adelante.
0: Hugo, me parece que en todas las comisiones de cualquier institución siempre hay diferencias o hay discordancias, y creo que la tolerancia es una de tus virtudes, de lo que conozco de tu accionar. Has sido muy tolerante y tratando de reconciliar siempre las opiniones.
2: La verdad que sí, la verdad que date cuenta que me tocó 11 años presidente del carnaval también, y había que estar muy, y eso digo, a veces yo digo que trae, uno la trae de adentro, la trae de, como dijiste tú, hay que gustarle, y sentir la necesidad del otro. Aparece cada problema que tenemos que resolver y para eso estamos. Y bueno, nunca le sacamos para el costado, siempre tratamos de solucionar. Si no le solucionamos el 100%, el 50%, pero siempre estamos con los vecinos, con aquella gente que realmente necesita, y para eso está el centro barrio. Y bueno, y para eso estamos nosotros que estamos trabajando para dejarle el alma en la cancha, como quien dice.
0: Estamos viendo todo el programa de médicos del centro de barrio, que son muchos, y especialistas también, que se alternan en atención a los vecinos, y vemos que realmente es mucho la dedicación que la medicina Y la policlínica le da a los vecinos, ¿no?
2: Exactamente, por un tique están llegando los vecinos a la policlínica, y bueno, y varias varios doctores, varios dentistas, todo un poco que están ahí, incluso en la hoja, por un tique módico toma acceso a eso, incluso más alguna persona que no puede en el momento o que tiene un problema que no económico, para ahí no, nosotros tomamos cuenta en eso para solucionarle. A veces va una estudiante que no puede arreglarse la boca, a veces va, y bueno, y nosotros la función nuestra es cumplir y tratar de ayudarlo en lo que podemos, ¿no?
1: ¿Qué encontraste, Hugo, en el centro de barrio cuando te presentaste por primera vez? ¿Cómo lo encontraste, mejor dicho, y cómo pensás que lo dejaste?
2: Bueno, para que vos tengas una idea, vos recordás que el centro barrio que estaba atado a unas columnas abajo, estaba toda la columna. Bueno, desde ahí estamos hace unos días, ¿no? Y me acuerdo que tenía un salón que mi compañero Jorge Reynoso, ustedes recordarán, del Partido Colorado, edil, que siempre que fue presidente del barrio Ortiga.
0: Muy trabajador.
2: Muy trabajador, que ayudó el saneamiento de allí, del liceo de ese mismo barrio. Uh-huh. Y él fue uno de que se puso a trabajar mismo con la gente codo a codo conmigo. Y llegó un día y dice, y miró el salón y había unas piletas grandes de que ahí lavaban los platos, las cosas, y dice, pero esto ni patambo sirve, dice. Y ahí salimos a trabajar, en ese momento era Piedra, mi amigo, el Nica Piedra era el director.
0: Piedra, sí.
2: Y tuvo varias veces con nosotros, medio arreglamos un poco, y ahí salimos a trabajar por ese proyecto, ese salón, que gracias a Dios me encantaría que un día fueran allí a mirar el salón que tenemos. Un salón espectacular, y bueno, la gente pasa yendo el salón por eso. Y una de las cosas que antes de irme, en el reglamento, antes de terminar el salón, quería dejar firmado que las niñas allí del barrio, las que cumplen 15 años, y si vos vas a la casa, quieren alquilar el salón, no pueden, de nosotros hacerle un precio, 50%, si no, que paguen los impuestos y la limpieza, y nosotros, porque ¿cuál es el problema? Que las niñas, solo una vez cumple 15 años, y hay familia que no le puede hacer, de escasos recursos, somos una zona que es muy acerenciada, te das cuenta que tenemos el barrio Cuchilla Los Piojos, el barrio allá arriba, el Rinaldi, el Godoy, allá que tenemos gente que no puede, ¿no?
0: Naturalmente.
2: Y quieren hacer el cumpleaños a la hija, entonces nosotros para eso estamos, y la mujer cumple solo una vez 15 años. Entonces siempre y decirte que muy buena fue tu pregunta, porque recuerdo eso de esos tiempos, aquello oscuro, aquella, y ha venido evolucionando, siempre se está haciendo cosas. En este momento tenemos un proyecto muy bueno que nos va a respaldar Esquerra, ya estuvo mirando, se viene un gimnasio, un estadio allí para atrás donde estamos, ya están los la gente trabajando en ese proyecto. Uh-huh. Ya han estado, sí, y bueno, y ojalá que se dé. Siempre venimos una cosa u otra dejando, ¿no?
1: Yo recuerdo, el salón era por la mitad de lo que es hoy,
2: sí,
1: chiquitito, sí. Y es cierto, no eran unos como bebederos, que
2: sí, como los bebedero,
1: que de campañas ahí conocen, así
2: sí,
1: se la va.
2: Sí, sí.
1: Tu buen relacionamiento con la intendencia,
2: sí, sí.
1: Fue también un poco lo que permitió que la obra avanzara un poco más rápido, porque no fue una obra chica, ¿no? El salón, sí, ahora quedó amplio, muy cómodo, muy lindo, y bueno, ya me contestaste lo que te iba a preguntar, porque tenía entendido que había, cuando te fuiste, dejaste un proyecto armado que después quedó trancado de o agrandar el salón para atrás, donde está la cancha y donde hay un buen espacio arriba de las tribunas, sí, o donde iban a realizar algún gimnasio. Entonces, ya me decís que por allí se está trabajando.
2: Sí, vos sabés que nosotros incluso dejamos el proyecto y dejamos la viga arriba, con 1 metro tiene de viga arriba, para aguantar otro salón arriba.
1: Sí,
2: y ya quedaron los ganchos pronto para seguir arriba de ese salón, un gimnasio. Y entonces recibimos una propuesta en cual nos gustó más esta, más grande, más amplia, y empezar por acá, De repente algún día se irá, porque incluso más, siempre vos charlas con uno o con otro y te están explicando, hay un techo liviano, vamos a decir, un gimnasio que se puede hacer liviano, con poco costo, que por ahí se nos puede dar de vuelta. Este, uh-huh. Pero acá este lleva más plata, es más completo y sería bueno después para contarle en cuando ya esté. Y va a empezar a caminar en estos días, ¿no? Este, y creo que cuando viste que los vecinos ven eso, la comisión mismo se siente más respaldada, que estamos trabajando honorariamente, porque eso hay que decirlo, poniendo plata en nuestro bolsillo, porque solo que ni una moto al centro barrio, este, ahí ya está gastando. Toda la gente, el tiempo de uno, y a mí digo, tal, lo hago con mucho corazón, lo hago bien, y bueno, digo, yo qué sé, digo, la gente que te pone, la gente te respalda, y ahí estamos trabajando para la gente.
1: Junto con el centro barrio número uno, que fue el primer centro barrio, deben de ser los dos centro barrios más visitados por los turistas, por gente de fuera de Tacuarembó, de distintas partes del país, pero también de otras partes del mundo. Que el hongo, valga la redundancia, vienen muchos por el hongo y a consultar por qué el hongo, qué forma y por qué lo hicieron. También lo del globo que tenemos allí, ¿no? Deben de ser de los dos centro barrios más visitados.
2: La verdad que sí, la verdad que la gente sacan fotos allá abajo, se llevan fotos para otro país. Es tan lindo verlo los fines de semana, vos sabés. Este, y a uno lo deja, y viste que con las luces aquella abajo quedaron espectacular, ¿no? Este, y la gente viene, se sacan fotos con los hijos, este, y se llevan. La verdad que sí, que el hongo, hoy el centro barrio 3 es uno de los centros barrios más abiertos también, ¿no? Porque viste que no está rodeado de nada, ¿no? Y allí pasa la gente por dentro, pasa, este, y ahora en estas horas, este, creo que logramos conseguir un poco más de cámara y esas cosas para cuidar un poquito más el centro barrio. Este, a pesar de que los vecinos lo cuidan, el vecino que ven algo ya nos está llamando. Este, estamos rodeados de vecinos que todos quieran el centro barrio, que eso es lindo, porque cuando ven algo ya están atentos, ¿no? Este, pero también de día como que lo cuidan porque lo rodean, toman mate y a la vez. Hay un oculista, hay un dentista, esto, lo otro, y vos lo ves aquel centro barrio que está cumpliendo lo que nosotros queríamos ver, o tal vez aquel intendente que tuvo antes, que fue Goyenola, que apuntó a los centros barrios, y la verdad que no le erró con esa idea, y yo digo, hoy tenemos 7 centros barrios en Tacuarembó, se viene el octavo. Este, y vos salís por otro departamento y no hay un centro barrio. Este, entonces vos decís, digo, si estaremos fuertes, si estaremos, la verdad que lejos para ayudar a los vecinos, que Tacuarembó tal vez no se note tanto por la cantidad de cosas, por centro barrio que están. Y date cuenta que yo te hago una pregunta, por ejemplo, a la policlínica. Si fuera toda esa gente hace cola en el hospital, estaría ya por cerca del cementerio haciendo cola hasta ahora, ¿no? Digo, porque la verdad que la cantidad de gente que hay, y acá son todos, le están sacando al hospital, y la verdad que es una descentralización.
0: Descentralización preciosa, sí.
2: Preciosa. La verdad que eso es algo que vos te das cuenta y que la viví con la misma gente que está allá adentro, y a veces solucionándole problemas hasta de doctor, cosas, porque hoy en día no es cualquiera que anda con unos pesos. Hay un momento que es difícil para una persona, para una familia, gente que pasa yendo porque tiene muchos problemas, ¿no? Y nosotros siempre al costado y siempre tratando de solucionar alguna cosa.
0: Hugo, es importante también, más allá de toda la parte de la policlínica, que vemos la cantidad de especialistas y doctores que atienden y solucionan los problemas de los vecinos. Qué importante es el servicio de comedor, ¿no? 240 personas diarias, de lunes a sábado.
2: Exactamente, la verdad que son 200 y pico de personas. El sábado creo que más, 260 todavía.
0: Sí, estaba leyendo en tu informe.
2: Y la gente van, llevan la viandita, tratamos de atenderlo bien, y esa nomás es una necesidad que sí será más que importante. Porque la verdad que yo no sé, el centro barrio 2 y el centro barrio 1 el que da más, creo todavía, ¿no? Se está sacando un montón de necesidades por día, ¿no? Que eso ayuda, que tenemos el plato caliente, que también hemos... Entonces yo pienso que Tacuarembó y ojalá todos fueran un ejemplo para tratar de solucionar, porque sabemos que trabajo no hay, que está escaso el tema de trabajo, y la gente, es la necesidad nos changa, ¿no? Hemos tenido incluso en estas horas la directora de promoción social, apareció con un problema que una familia en el barrio, que el que respaldaba la casa cayó y se lastimó. Entonces ahí salimos a incluso en estas horas, vamos a ver si tenemos otra conversación con ellos, porque nos gusta, viste, que trajimos la calecita para el día del niño y todas esas cosas, y queremos que ahí darle un lugar para que ellos puedan juntarle algún pesito y nosotros también echarle una mano. Puede ser torta frita, puede ser de verdad, allí está lleno de gente, ¿no? Y bueno, todo siempre ayudando a esa gente con necesidad, ¿no?
0: Tabaré hace un momento nos estaba invitando, yo digo, a lo mejor es probable, sí, que Tabaré aparezca por allá, que en el Día del Niño van a hacer chocolate, van a hacer, sí, juegos inflables o algo de eso. ¿Es así, Hugo?
2: Sí, es así, y tenemos la calecita que vamos, tenemos una reunión con el muchacho. Ya le dije cuando hablamos ahí, pero que de tantas entradas gratis para los niños, para que la familia lleve los niños en el juego que ellos quieran. Vamos a partir tal vez algunas tortas, vamos a hacer así sea torta frita, sea lo que sea, y chocolate y todo ese tipo de cosas para estar ese día tan especial, ¿no?
0: ¿Qué día cabe? ¿Es un 17?
2: Creo que el 17, sí. Sí. Y bueno, y la calcita va a estar hasta ahí, o sea, un poquito más para adelante, creo que hasta fin de mes va a estar. Entonces, la verdad que nos deja contentos de que podamos lograr siempre. Lo hacíamos, antes venía Roque Salvini, era una calecita de un señor de afuera que ahora no la tiene más. Y ahora esta gente apareció, ya tuvo otra oportunidad ellos con nosotros hoy. Y bueno, y estamos tratando de hacer ese día también, el Día Niño.
1: Es un centro barrio que hace un par de años atrás estaba un poco complicado, bastante ir de nochecita. Los funcionarios incluso se encerraban, quedaba bastante inseguro aquello. Pero lo que hemos visto, y no sé si es, y me corriges, Hugo, si estoy en lo incorrecto, un poco gestión de todos de la mano, ¿no? Un poco una buena gestión de ustedes, un buen relacionamiento con la policía, de más patrullaje. Los mismos vecinos, porque me consta que vi a un par de vecinos retar a algunos de los chiquilines por dejar cosas tiradas, un día que estaba sentado allí observaba. También cuando las comparsas están ensayando allí enfrente, que solían dejar cosas tiradas, ya no lo hacen, ya tienen otro orden, y yo creo que es un poco el conjunto de que tú hablabas de hechos entre vecinos, de que llevan un mejor cuidado, y está bueno recalcarlo, que ahora ya tiene otra seguridad y otro ambiente mucho más familiar, ¿no?
2: Sí, la verdad que una de las cosas que en esa parte quisiera agradecerle al encargado del centro barrio que pudo lograr que todos los funcionarios allí son parte de los vecinos, están a la orden, están al servicio, y eso como que le transmite a los gurises que están allí, que andan a la vuelta, también más respeto, también
1: compromiso de
2: hay compromiso, al contrario, cuidan su centro barrio, lo sienten, y eso es lo que queríamos de transmitirle a los vecinos, que cuidar a lo que es de ellos, porque realmente si trabajamos para ellos, así para su familia, como te digo, la necesidad de los que estamos ahí, que me comentaba del tema de la comida, bueno, se anotan, habla con Collazo, con Mari Gaite, que está ahí encargada de esa parte, y que toda la comida esa, incluso son trabajadas ahí adentro, le entregan, limpian cosas, todo por los funcionarios del centro barrio, que es un equipo que tiene Ángel, que ya lo tiene armado, y que la gente, los mismos funcionarios lo aprecian, y ese tipo de cosas se la ganó conjuntamente con los vecinos, en donde siempre estamos de codo a codo. A veces, viste que ustedes saben que yo ando trabajando, a veces le comentaba él que yo un día estaba en Salto y una persona se fue a hacer una extracción y me llamó corriendo, ¿qué hacía? Porque no tenía ese medicamento. Pedí a la farmacia, cueste lo que cueste, vos pedí, firmá, mañana yo tengo que armar, arreglamos, y ya pedí un taxi, que pare el taxi allí, que espere, cuanto y medio mejore, llévenlo al hospital. Y eso creo que es la parte que no, que nos toca a nosotros salvar vidas,
0: parte humana, ¿no?
2: Parte humana, sí. Y bueno, y siempre en esa lucha, ¿no?
1: Sí, pero no les toca a ustedes, pero no lo hacen. Vamos a ser sinceros, es muy difícil encontrar esa parte humana, esa parte humanitaria que tienes tú, en ese caso, ¿no? Porque nos consta también saber de que ese proyecto que tenías, que tuvo, no tuvo mucha aceptación de arranques, te impusiste, pero no por imponerte, sino que los hiciste ver que la función de un centro barrio va más allá de que mantener una policlínica, que también le hace a la barriada, sino que también esa parte social, ¿no? Como por ejemplo decía lo de las quinceañeras, que yo sabía iba a dejar para lo último, porque es algo que hay que reconocer también, el esfuerzo, el trabajo que eso implica, ¿no? Porque son gastos que de una u otra manera hay que cubrirlo, y muchas veces lo has cubierto tú de tu bolsillo por ese amor propio que tenés por el barrio, y vamos a ser sinceros, y estaría bueno que uno reconozca también las cosas buenas, porque a veces es fácil, y más ahora en este tiempo que vivimos, de estar siempre recalcando lo malo, y nos olvidamos de tantas cosas buenas que se hacen, y por algo, cuando te pidieron que te presentaras, fue amplia la gente que te apoyó, y por eso un poco también, ¿no? ese trabajo minucioso y de hormiga que realizás en el barrio.
2: Sí, la verdad que sí. Digo, es como hablábamos con Broco, hay que medio gustarle eso. Digo, tal vez nosotros, en el caso mío que me toca, que vengo de una cuna pobre y sé lo que es la necesidad, y me pongo en el lugar de ellos desde el primer momento que pisé el centro barrio. Hubo un momento que hasta nos hablábamos en alto con alguno de los integrantes, el intendente, esto, lo otro, con Da Rosa, ese momento que arranqué, que estaba él, que lo aprecio mucho también. Y siempre tratando de a ver si pudiéramos solucionar cosas para nuestro centro barrio. Y bueno, y él vio que yo tenía la motivación de estar ayudando a la gente. Y muchas veces, yo recuerdo, incluso hace una de las primeras comisiones, dice Da Rosa, vos no leíste el reglamento que podés, si hay un vecino con problema de casa, de techo, lo que sea grave, llevarlo, hace una nota y ustedes van a mirar y nos presentan a nosotros. Y vos sabés que justamente un vecino me llama, me dice, Hugo, ¿sabés que tal vecina está con el agua tocando la cama y siempre queda y tan enfermo ya con ese? Y nosotros fuimos a mirar con Jorge Reynoso y un compañero integrante, Roberto Cuello, otro integrante más de la comisión en ese momento. Y bueno, nunca yo había visto, la verdad, en plena Avenida Oribe, ese problema, ¿no? Con una mujer con dos hijas estudiando en el liceo, todo eso, y en ese estado que el agua le dejaba así, ¿no? Y allí ya ni vinimos para las casas, fuimos para la intendencia y hablamos con Da Rosa, ¿no? Que nos atendiera ahora. Y en ese momento le explicamos fotos, cosas, mostrarle aquello si quería mirar, porque era el momento de agarrar también con el agua ahí, ¿no? Y dice, no, dice. El director en ese momento era John Duarte. Vaya y hable con... Y lo llamó él mismo. Fuimos con él inmediatamente y la casa a la señora le hicieron un alto. Ya el otro día estaban trabajando. Entonces vos pasás, mirá ese...
0: Una sí, satisfacción para ti.
2: La satisfacción que te da y que, digo, siempre... siempre en la vida, de una manera u otra, si alguno siempre te toca, como me tocó hace un rato que te dije que fueron por mi casa, me dijeron que tomara tal cosa. Sí. Y dice, porque un día cuando precisé, y vos no te acordás, o hacés las cosas con cariño, vos te olvidás del tema ese. Y esas personas hoy están con su casita y siempre agradecidas, se acuerdan mío, porque no conocían mi hija, y mi hija, ella es costurera, una noche va. Por un tema de mi señora que la perdí, y que tenía que viajar urgente a Montevideo con una ropita. Dice, mirá, estoy llena. Dice, pero vos dijiste que era nieto, sí. Vos no vas a decir que soy hija de Lugo, sí. Ah, déjame acá, dejo, estoy veniendo una hora. Entonces son esas cosas que...
0: Qué lindo. Hugo Nieto, presidente de la comisión administradora del centro de barrio número 13, El Hongo. Nosotros, Tabaré, le tenemos que agradecer su presencia, su tiempo, que nos haya informado realmente lo lindo que está funcionando toda la comisión, y que siga adelante, ¿no? Y felicitarlo por todo eso.
1: Yo voy a seguir esperando porque dejó la vara tan alta en estos años que no vamos a esperar menos ahora este otro, en este mandato que todavía le queda, ¿no? Nosotros pensamos seguir acá cubriendo esos buenos éxitos, pero me alegro muchísimo el porque sé del don de gente. Él, sin conocerme ni tener ni idea quién era yo, fui una vuelta a pedirle una mano por un tema del grupo y no me preguntó nada, simplemente me dijo: vení mañana que te soluciono, y al otro día fui y ya tenía solucionado. Y un evento, él me encontró medio complicado con el tema de, como ustedes saben, que con los grupos a veces más difícil todo, y no tenía cómo trasladar, y él descargó su camión con cajones de verdura que andaba repartiendo y no tuvo problema en hacer ese trabajo y darnos una mano. Entonces yo soy una de las personas que recuerdo y soy agradecido, por eso lo tengo un aprecio especial, porque sé que lo que dice lo dice y lo hace de corazón.
0: Muchísimas gracias,
2: bueno,
0: Hugo.
2: El agradecido soy yo, y que me hayan invitado, y estoy más que contento de estar hoy acá. Que era para el lunes, viste que estoy hoy. La verdad que en estos micrófonos, siempre cuando necesité, también me abrieron las puertas. Y siempre estoy a la orden, y sería bueno que el Día del Niño de repente arrimaran por allí y estén juntos.
1: Vamos a andar.
2: Estoy siempre a la orden, y si algún día tenemos que hacer un evento para sacar algo para adelante, de un grupo, lo que sea, allí estamos a la orden. Y bueno, Dios nos mandó para eso, y estaremos en esa lucha. Un saludo grande a ti, a tu audiencia, a ustedes lo doy, y a todos los amigos de Tacuarembó.
0: Que tengas muy buena tarde y éxitos. Vamos arriba.
2: Bueno, muchas gracias, muy amable.

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12: Temperatura 2 grados.
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5: Son las 3 y 49 minutos.
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24: Bueno, estamos llegando al fin de nuestro programa en Buena Tarde. Ya estamos arribando a la hora 16. Ha sido un placer compartir con ustedes esta hora. Y bueno, y nos despedimos con nuestro compañero de trabajo, Tabaré Camargo, y será hasta el lunes, ¿verdad?
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5: Temperatura 2 grados.
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11: Son las 4:10.
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6: Temperatura 2 grados.
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13: Son las 4 con 36 minutos.
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6: Temperatura 2 grados.
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1: Son las 5 y 4 minutos.
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6: Temperatura 2 grados.
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7: Son las 5 y 31 minutos.
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2: 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En este momento aquí 28 grados.
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8: Temperatura 2 grados.
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6: Son las 6:02.
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Hola, hola, ¿qué tal? ¿Cómo estás? Qué bueno encontrarnos en la radio que más escucha, prontos para disfrutar esta nueva edición de Los que más suenan. Hoy te vamos a presentar novedades musicales y por supuesto que en el primer set se vienen los temas que están sonando más actualmente aquí en Uruguay. Así que preparados, comienza Los que más suenan. Aquí va en el lugar número 2, Quevedo, La Graciosa, subí el volumen. Vamos.

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1: Quevedo, La Graciosa, es uno de los temas que está sonando más en este invierno 26 aquí en Uruguay, pedido por todos lados. En el lugar número 3 llega un artista uruguayo fundamental en estos tiempos. Se canta, se escucha con esas cumbias románticas del interior que suenan por todos lados y en el exterior también. Vaya el saludo para quienes nos escuchan en Córdoba, Argentina. Ya te voy a contar y decir más detalles. Aquí está Matías Valdés, estrella del interior. Vamos.

Se va Matías Valdés, ahí está con Estrella del Interior, uno de los temas que es más solicitados, más cantados y que en todos los eventos suena y suena con mucha fuerza. Lugar número 4 para el colombiano Carlos Vives, Somos Más, es una de las canciones del Mundial que se está disputando a gran ritmo. Carlos Vives canta, vamos.

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7: Temperatura 2 grados.
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9: Son las 6:34.
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6: Temperatura 2 grados.
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11: Son las 7 y 4 minutos.
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0: Amigas, amigos, ¿qué tal? ¿Cómo están? Bienvenidos. Buen jueves para todos. Así arrancamos la cuarta edición de la semana de Tropi Hit Revolution en la radio número uno. Leo Isiglias es mi nombre. Te voy a hacer compañía durante una horita con la buena música tropical uruguaya y argentina. Chicos, arrancamos el programa.
1: Uruguay, guay, guay.
2: Dímelo, Ronel.
1: Estamos activados.

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6: Temperatura 2 grados.
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21: Son las 7 con 34 minutos.
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Y con tus temas, tus pedidos, y nosotros estamos acá marcando la diferencia en Drop Hit Revolution. Chicos, a no moverse porque esto continúa con tus temas y con tus pedidos en la radio número 1.

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6: Temperatura 2 grados.
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8: Son las 8 y 4 minutos.
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10: 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En este momento aquí, 28 grados.
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1: Y de esta forma, mis amigos, ha llegado el momento de retroceder en el tiempo. Te presentamos Argentina en el recuerdo. 12

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4: Temperatura 2 grados.
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0: Son las 8 y 35 minutos.
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Y bueno, mis amigos, de esta forma ha llegado el momento de cerrar esta cuarta edición de la semana de Tropi Hit Revolution. Mañana viernes tiramos el programa por la ventana. Prepárate, mañana tenemos lo mejor de la semana resumidos en una horita. Leonardo Isleas es mi nombre, les hice compañía, les deseo a todos un excelente jueves. Mañana, en el mismo horario de siempre, acá, en la radio número 1, los espero para arrancar la edición de viernes.

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6: Temperatura 2 grados.
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